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2: Terminamos el fin de semana este domingo con condiciones despejadas para amanecer mañana lunes con algo nublado. Mínima de 71, máxima de 92. Y comenzando la semana el martes, regresa a las nubes con una mínima de 73, máxima de 93. Esta es Cindy García con su pronóstico de La Invasora.
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3: Terminamos el fin de semana este domingo con condiciones despejadas para amanecer mañana lunes con algo nublado. Mínima de 71, máxima de 92. Y comenzando la semana el martes, regresa a las nubes con una mínima de 73, máxima de 93. Esta es Cindy García con su pronóstico de La Invasora.
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2: Terminamos el fin de semana este domingo con condiciones despejadas para amanecer mañana lunes con algo nublado. Mínima de 71, máxima de 92. Y comenzando la semana el martes, regresa a las nubes con una mínima de 73, máxima de 93. Esta es Cindy García con su pronóstico de La Invasora.

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3: Terminamos el fin de semana este domingo con condiciones despejadas para amanecer mañana lunes con algo nublado. Mínima de 71,

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6: Terminamos el fin de semana este domingo con condiciones despejadas para amanecer mañana lunes con algo nublado. Mínima de 71, máxima de 92. Y comenzando la semana el martes, regresa a las nubes con una mínima de 73, máxima de 93. Esta es Cindy García con su pronóstico de La Invasora.

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1: Comenzamos la semana lunes con condiciones despejadas, una mínima de 71, máxima de 92. El martes, parcialmente nublado, mínima de 73, máxima de 93. Para el miércoles tenemos tormentas despejadas con una mínima de 74, máxima de 91. Y para el jueves continúan las tormentas con una mínima de 72, máxima de 81. El viernes damos el comienzo al fin de semana con esas tormentas. Mínima de 71, máxima de 81. Esta es Cindy García con su pronóstico de la Invasora.
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1: 26.

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1: Comenzamos la semana lunes con condiciones despejadas, una mínima de 71, máxima de 92. El martes, parcialmente nublado, mínima de 73, máxima de 93. Para el miércoles tenemos tormentas despejadas con una mínima de 74, máxima de 91. Y para el jueves continúan las tormentas con una mínima de 72, máxima de 81. El viernes damos el comienzo al fin de semana con esas tormentas. Mínima de 71, máxima de 81. Esta es Cindy García con su pronóstico de La Invasora.
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1: Comenzamos la semana lunes con condiciones despejadas, una mínima de 71, máxima de 92. El martes, parcialmente nublado, mínima de 73, máxima de 93. Para el miércoles tenemos tormentas despejadas con una mínima de 74, máxima de 91. Y para el jueves continúan las tormentas con una mínima de 72, máxima de 81. El viernes damos el comienzo al fin de semana con esas tormentas. Mínima de 71, máxima de 81. Esta es Cindy García con su pronóstico de la Invasora.
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1: Comenzamos la semana lunes con condiciones despejadas, una mínima de 71, máxima de 92. El martes, parcialmente nublado, mínima de 73, máxima de 93. Para el miércoles tenemos tormentas despejadas con una mínima de 74, máxima de 91. Y para el jueves continúan las tormentas con una mínima de 72, máxima de 81. El viernes damos el comienzo al fin de semana con esas tormentas, mínima de 71, máxima de 81. Esta es Cindy García con su pronóstico de La Invasora.

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1: Comenzamos la semana lunes con condiciones despejadas, una mínima de 71, máxima de 92. El martes, parcialmente nublado, mínima de 73, máxima de 93. Para el miércoles tenemos tormentas despejadas con una mínima de 74, máxima de 91. Y para el jueves continúan las tormentas con una mínima de 72, máxima de 81. El viernes damos el comienzo al fin de semana con esas tormentas, mínima de 71, máxima de 81. Esta es Cindy García con su pronóstico de la Invasora.
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1: Y hay una canción que dicen que es la mejor de la historia, que Billie Jean le llega a los talones.
2: Debí tirar más fotos de Bad Bunny.
1: Dicen que esa ni si, cuando la dicen al lado de esta rola que les voy a poner, ni la topan.

0: récords de la historia. No hay ninguna comparada a ella.
1: ¿Neta?
0: Dicen que el intérprete es espectacular. La letra, los lyrics, el ritmo musical, todo lo que dice, cómo lo interpreta.
2: Bad Bunny no es Don Tela.
0: Para llorar, para ser feliz, para estar tranquilo, para no.
1: Bruno Mars.
0: No es
2: Karin.
0: Bruno Mars.
2: No,
0: tampoco, Karina. Ahorita, Karina,
3: los Tigres del Norte o la nueva de Intocable.
0: Nel.
3: ¿Qué?
0: Él es. Alex,

0: eso sí es cierto.
1: Hoy no más, o sea, este vato, no, no, ¿qué onda con esta rola?
2: Si nosotros sí la sacó? Continuáramos, ¿qué diríamos? El feo está loco.
0: Eso sí es cierto.
2: Está loco. El pelón está loco. La pavo está loca. Oye, ahí les va, después de tanto show y espectáculo que ha hecho el señor Alex Sintek. Le subieron 900% sus descargas en la música.
1: ¿900%?
2: 900%.
0: Wow. ¿Con esta rola?
2: Es no, que tiene con muy, todo lo que está haciendo.
1: Tiene muy, muy buenas rolas. ¿Te acuerdas la de Noche en la Ciudad?
2: Sí. ¿Qué es esta?
1: Buenísima la rola.
2: ¿Esta? Después lo salga, me la voy a llevar.
1: Esta. Noche en la Ciudad.
2: Pero pasó algo bien loco, dice, ¿saben qué?
1: La de Tú Necesitas también.
2: Ah, me encanta. ¿Tú Necesitas? Entonces, a mí me gustan mucho las canciones de
1: Pero la de él, el hit más cañón es la de Duele el Amor con Ana Torroja.
2: ¿Tú crees?
1: Duele el... Así es.
0: Primero,
1: ese es
0: su, que nada, su himno. Yo ni sabía quién era Alex Sintek. Y ¿sí? ahora, y menos una rola. Sorry por la gente que lo sigue, pero la neta yo ni sé quién es.
2: Bueno, pero ya sabes por lo que se inventó.
1: Esta rola la tuviste. Esta rola la tuviste que haber oído. Duele hasta
0: matar. Chin, chin, que no.
1: No, nunca
2: sorry, sorry. No te preocupes, pero ahorita ponte la de la nueva, el nuevo éxito. Esa pruébatela. El peo está.
0: Ay, loco. Loco.
2: Esa. Enojado porque un medio de México, hay una mujer que habla de espectáculos que se llama Pati Chapoy. Ella dijo muchas cosas de él y su relación, y él casi se divorcia de su mujer por todas las cosas que dijo Pati Chapoy. Entonces salió y lo último que dijo fue que él ya se iba para Inglaterra y él no iba a regresar a México. ¿Acaso de que los medios de comunicación pidieran una disculpa y dejaran de hablar tonterías? Entonces yo creo que ya se va a ir comprando casa, porque yo no creo que ya le pida una disculpa.
0: Él, ¿pero dijeron algo cierto o mentira?
2: Pues uno no sabe.
1: Oye,
2: pero
1: lo que yo no sé si es verdad es la foto esta que sacó sin peluquín. Anda una foto sin peluquín, sí, que está pelón y que no sé qué.
2: Yo creo que eso es inteligencia artificial.
1: Es inteligencia artificial,
2: yo creo,
1: ¿verdad?
2: Que sí. Okay. Sabe, pero bueno, escuchen esta canción.
1: Lo traen por todos lados al Alex Sintek.
2: Hay que ponerla aquí de cama.
0: ¿Le sirvió la crítica? ¿Crítica buena, crítica mala? ¿Es buena?
1: ¿Es buena publicidad?
2: Es pues que sí. Él siempre estaba criticado, lo criticaban para mal, sí. Y yo creo que ya se hartó y dijo, ¿saben qué? Ya me tienen harto, váyanse por un tubito.
0: ¿Pero qué, no le comprobaron que sí tenía cosas malas o no?
2: Bueno, hubo un chisme que salió hace algunos años, que él le mandaba mensajes a un menor de edad, a un niño.
0: Pues a lo mejor fue arreglado eso.
2: No sé, no pasó... O sea, no dijeron más, pero el chavito que recibió.
1: Ya no hubo seguimiento, al parecer.
2: Lo mostró. A lo mejor lo callaron, ¿no?
0: Muchas veces. A lo mejor no era cierto.
1: ¿Será? Sabe.
0: Es que ahorita con las redes sociales te pueden hacer cualquier.
2: Ay,
1: ya ves,

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5: Buenos días, estas son noticias del este de Texas.
6: Cuatro personas murieron la madrugada del domingo en Tyler, luego de un tiroteo que derivó en una persecución policial y un accidente. Todo comenzó alrededor de las 3:43 de la mañana en Lake Placid Road, donde se reportaron disparos. Más tarde, la policía localizó un vehículo presuntamente relacionado con el incidente, pero sus ocupantes huyeron, iniciándose una persecución por la autopista 31 Oeste. El DPS se sumó y utilizó una maniobra PIT para detener el vehículo. Tres personas murieron en el lugar y una cuarta posteriormente en el hospital. Las identidades aún no han sido reveladas y el caso continúa bajo investigación. En otra nota local, le cuento que una persona fue trasladada al hospital el sábado por la noche tras un tiroteo en el que se vio involucrado un agente del sheriff en el condado Henderson. Según la oficina del sheriff del condado, agentes acudieron a atender un altercado en la urbanización Wildwood, al sur de Chandler, cerca de Big Bend Road, para recibir informes de disparos alrededor de las 9 p.m. Finalmente, le cuento que el Departamento de Policía de Longview solicita la colaboración del público para localizar a un hombre de 69 años desaparecido, quien tiene un diagnóstico de deterioro cognitivo. Ricky Hughes fue visto por última vez el miércoles alrededor de la 1 p.m. en el Centro Médico Christus Woodshipper, ubicado en el 700 de East Marshall Avenue en Longview. Para enterarse más, vea los noticieros de CBS Canal 19. Les ha informado Juan Martino Valle para La Invasora, siempre informando a la comunidad.
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8: Comenzamos la semana lunes con condiciones despejadas, una mínima de 71, máxima de 92. El martes, parcialmente nublado, mínima de 73, máxima de 93. Para el miércoles tenemos tormentas despejadas con una mínima de 74, máxima de 91. Y para el jueves continúan las tormentas con una mínima de 72, máxima de 81. El viernes damos el comienzo al fin de semana con esas tormentas, mínima de 71, máxima de 81. Esta es Cindy García con su pronóstico de La Invasora.
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0: yo sé, paisano, comadre, que tú, de repente que ves las redes sociales, hay el TikToker, el Instagramero, el influencer, vaya, el youtubero que más te gusta. Y está chido. Está chido, cada quien sigue el que le hable, el que le gusta, gente que, no sé, hace recetas, a lo mejor hace podcast que de miedo, a lo mejor lo ves ahí en el TikTok, el cotorreo de chistosón y todo el rollo. Y por lo general, los TikTokers o los influencers, los youtuberos, también para sacar una lanita extra, venden merch. Así le llaman, merch. Los artistas venden merch.
1: Mercancía.
2: Ahí donde le sacan un lano.
0: Machín.
1: ¿Qué es el merch? Las camisetas.
0: Que la Shakira, que la Karol G, que el BTS. Todo el mundo, güey, los Tigres del Norte. Todos venden el merch. De repente anda el güey ahí con cachucha, llame la cachucha.
1: Los Tigres.
0: El Intocable, el Grupo Intocable pesado. Entonces, todos. Sí, eso es una lanita extra.
2: Claro.
0: Lleve la camiseta, llévele. Hay unos que también las hacen piratas y aprovechan y se ponen allá afuera del concierto. Está chido también, cada quien, digo, pues cada quien hace su lanita como puede. Pero les voy a platicar de este influencer, muchachos.
2: Sí.
0: Este influencer, además de la tacita, además de la plumita,
2: ¿qué te daba?
0: De la cachuchita, no te daba nada, te lo vendía.

0: Y en la descripción le ponía: obtenido de forma ética.
1: Ay, sí.
2: ¿Qué es ética?
0: Ética.
1: O sea, sin faltarle al respeto al cuerpo, sin robárselo.
0: O sea, de forma bien.
2: Ah,
0: ¿dónde? $3,000 el cráneo humano.
2: ¿Qué?
1: No manches.
0: ¿Y qué creen?
2: ¿Qué?
0: Está sold out en su página.
1: No hay.
2: ¿Él los consigue?
0: No hay, él los consigue, Feito. Él tiene la manera de conseguir estos cráneos humanos. Ahora, también en la descripción advierte que cada cráneo que tú compres es diferente, por lo que el comprador
2: ¿sí?
0: puede recibir una pieza con un color o una forma distinta a las diferente fotografías. Gente.
1: ¿Cómo será el cráneo del feo?
2: Uy, lo vendo por toneladas. Le va a ir bien a este desgraciado.
0: Imagínate eso.
2: Cabezototota.
0: No,
2: sí.
0: Craniesototote, güey. Pues, este producto, como les digo, ya está agotado. Ahora, hey, hay varios estados en la Unión Americana donde están excluidos en la compra de los cráneos. Todo esto es solo aquí en Estados Unidos.
1: Ay, pues aquí puedes vender el cráneo y no te hace nada.
0: No te hace nada.
1: Hola.
0: Tennessee está excluido. Ahí no puedes vender ni comprar partes humanas. Georgia,
1: okay.
0: Luisiana, Minnesota y la Florida, donde, como les digo, existen restricciones relacionadas a los restos humanos.
1: ¡Qué locura!
0: Ahora, históricamente, algunos esqueletos sabemos que los usan con fines médicos, que proceden de personas que han dado su consentimiento.
1: Ala.
0: Por ejemplo, el superactor Bruce Willis.
1: Sí.
0: Él dicen que van a donar su cuerpo y su cerebro y su...
2: Él ya se está muriendo, ¿no?
0: Sí, güey, para estudiar la enfermedad que él tiene.
1: Ajá. Sí, pero una cosa es vender tu cuerpo para salvar otras vidas, que vender tu cuerpo para que lo pongan como si fueras...
0: Claro, que acabe en un website.
1: No manches.
2: Las cabezas de mis familiares ya las tienen, las toltecas.
3: ¿Para qué le provecho? ¿Para qué le provecho? Bello, ¿tú comprarías el cráneo del pelón para venderlo?
2: No, yo con la pura quijada la hago.
0: ¿Eh?
2: No, sí, para andar matando animales ahí en la selva. No, la quijada es un...
0: ¿Y la tuya qué, güey? La usamos de bola.

0: bien.
1: Yo amo los bodorrios. A mí me encanta que me inviten a una boda. Y me gusta ir desde la misa. La misa para mí es lo más bonito. Porque ahí realmente ves cuando hay amor verdadero, cuando se juran amor eterno, hasta la muerte. Hasta que la muerte nos separe. Cuando le dicen, alguien se opone, nadie se opone, se besan, bla, bla, bla, bla, bla, bla. Ver a la mujer de blanco, bonita, con su vestido, se me hace algo irreal. A los pajecitos. ¿Aquí lanzan arroz? ¿Aquí llegan a lanzar arroz?
2: Es ilegal, es ilegal. Pero
0: antes sí.
1: ¿Qué haces, ya que puedes lanzar?
2: Haces burbujas.
1: Ah, burbujas, very beautiful.
2: Sí.
0: No, el arroz creen? Porque puede matar a los pichoncitos que llegan y se lo comen, porque se les llena el pescuecito y con el líquido de la saliva se inflama el arroz como cuando lo coces.
2: Explotan.
0: Y pueden morir.
1: Pues. En México lo hacen porque es un producto básico. Entonces no puedes tirar la comida. Nunca les importan los pobres pájaros. Oh. Oye, ¿pues qué creen? Dale. Esto pasó en España. ¿Me puedes poner música española?
2: ¡Hombre! ¡Olé! Pero por supuesto.
1: Muchas gracias. Esta era una pareja. Que ellos se amaban, se adoraban y decidieron darse el anillo el uno al otro. Oh. Usted aceptar este anillo para pasar el resto de nuestra vida junto. Y la otra le decía, ¡ay, claro que sí! Se casan. El padrecito dice, ¡oye, claro! Marido y mujer. Y ellos, la gente de la boda.
2: No, dijeron todos, ¡olé!
1: ¡Oh, tío!
2: ¡Olé!
1: Cuando de repente la mujer dice, ¡ah! Necesito ir al baño porque necesito hacer el uno. Entonces dicen, ¡ah, ok! Que vaya. ¿Necesitas que alguien te ayude? No, yo poder atenderme.
2: Por lo del vestido.
1: Así es. Y se va al baño. Y de repente, ¿qué 5 minutos? ¿Qué 10 minutos? ¿Qué 20 minutos? ¿Y qué creen? No salía del baño.
2: ¿Qué?
1: Cuando dice el novio, ¡ay, dónde está mi mujer, mi esposa! La voy a buscar al baño. Y que se va al baño y toca y nada más se oye como si estuvieran golpeando a la esposa. ¡Ay! ¡Ay! ¿Qué te está pasando, mi amor? ¿Quién te está robando? ¿Qué? ¿Y qué creen?
2: ¿Qué
1: que
2: peligro?
1: Cuando abrió la puerta,
2: ¡no!
1: Le estaban robando, pero su cuerpo a la señorita.
2: ¡No!
1: Estaba pintándole los cuernotes con un invitado. No, hombre, este hombre se puso...
2: ¿Con uno de los invitados?
1: Así es. Esta boda duró nada más lo que le dijo, sí, acepto, y en lo que se fue al baño. ¿Qué? Y empieza a decirle, ¿cómo te atreves a hacerme esto, Lupita? Y Lupita, es que este hombre me llamó la atención. Se empezaron a pelear.
2: No, ya se conocían de seguro.
1: Luego el otro hombre lo insultó, se forcejearon, se pusieron agresivos, se insultaron, se escupieron. Miren, hasta llamaron a la policía, que es la Guardia Civil.
2: ¡Oh, my God!
1: ¡Wiu, wiu, wiu! Dice, es que mi novia andaba, bueno, ya esposa, andaba con otro hombre teniendo intimidad en el baño.
2: ¡Aso!
1: Y le dijo al policía, esto no puede ser correcto. Y le dijo, ah, sí, si mi marido quiere llevarme a la cárcel, me tiene que dar $40,000. Digo, ¿qué digo dólares? ¡Euro! Por querer romper este matrimonio exitoso que tuvimos él y yo. ¿Cómo ves?
0: Pero no duró nada el matrimonio este.
1: Es que el tiempo es subjetivo. Para unos es poquito y para otros es una eternidad.
0: Eso sí.
1: ¿Y qué creen?
2: ¿Qué pasó?
1: Que están bajo demanda para pedir estos $40,000.
2: No.
1: Por el matrimonio más corto de la vida. Oh.
0: Esto es no tener vergüenza por parte de la pajuelona.
2: ¿De verdad?
1: Ay,
2: sí, todavía, imagínate, le pusieron en la torre, güey, qué gacho.

0: Japón acaba de fabricar un nuevo combustible para los autos y maquinarias y también para los aviones.
1: Okay.
0: Y va a ser tan barato que cuando la gente diga, oh my God, el precio del combustible, ah, 99 centavos, menos, van a llenar los tanques. Esto le va a quitar parte de la excavación que se lleva a cabo para extraer el petróleo de nuestros recursos naturales de la tierra.
1: Ok.
0: ¿Por qué? Ahí les va. Porque este nuevo combustible va a ser fabricado con agua y dióxido de carbono.
1: ¡Oh! ¿Qué?
0: Dióxido de carbono.
2: Dióxido de carbono.
0: Ya saben que el agua es barata. En Japón están haciendo agujeros, pozos, okay, para extraerla de la tierra. Y ellos no extraen petróleo. Ellos compran su combustible de países aliados.
1: No.
0: Entonces, esto va a hacer que el petróleo baje de precio también. ¿Y cómo le van a hacer para extraer el dióxido de carbono?
2: Ojalá.

0: El dióxido de carbono se extrae de lo que despide por el mofle un automóvil o también una fábrica.
1: Y también por metal, tu mofle, feo. También, tú también sacas dióxido
0: una fábrica
1: de carbono.
0: Metalúrgica que ustedes han visto en las ciudades industriales que avientan un tipo de humo, yes. ¿Verdad? Ese de ahí viene el dióxido de carbono. Ahora van a usar agua, ajá, dióxido de carbono, el humito o lo que sale del mofle, y con eso van a fabricar el próximo y el nuevo combustible para los autos y aviones y motocicletas.
2: O sea, es como,
0: dándole
2: es como un reciclaje.
1: Qué bonito.
0: Reciclaje del humo. Poco del petróleo humo. Se va a extraer, se va a usar menos petróleo. Esto también lo hacen con motivo de bajar el precio del combustible y aparte, ajá, de
2: que por cierto,
0: reducir la contaminación.
2: Como está carísimo, está caro ahorita la gota, güey.
0: Y la contaminación está todo lo que
2: el
0: da.
2: Diésel está carísimo. Saludos.
1: Bueno,
2: a los compas, a los compas troqueros, güey, no manches.
0: Yo ya le tengo la forma de cómo lo voy a hacer también. No me voy a esperar a que venga de Japón.
2: ¿Cómo lo vas a hacer, feo?
0: Un balde de agua en el carro.
2: Okay.
0: Y una manguera conectada al mofle. O si no avienta mucho humo, la manguera se la conecto a una fábrica y ahí me ando manejando.
2: Pero ¿y cómo le vas a hacer? O sea, la fábrica que
0: es una manguera larga, güey.
2: Hoy no más, Esteban.
0: Que se tire la manguera.
1: Están buscando estos de este proyecto.
0: Sí. Yo sé.
3: No, los del manicomio de Alex Tinta y que andan buscando es maizado.
0: Otro loco.

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1: Hoy te regalo 3 pasos para reprogramar tu mente y triunfar en el amor. El primero es, haz un análisis de tus pensamientos diarios. Lleva un registro de esos pensamientos tóxicos que pasan por tu mente, de las veces que te dices tengo mala suerte para el amor o cosas similares. Este ejercicio te hará consciente del porcentaje de pensamientos negativos que tienes en tu día a día. Te detendrás a pensar sobre lo que piensas de manera autocrítica. Segundo, establece bien lo que quieres hacer. Cada mañana repite tus declaraciones de éxito amoroso. Haz tus afirmaciones con convicción, sin sombra de temor o duda. Por ejemplo, doy y recibo amor a raudales sin límites hasta que rebose. Y tercero, elimina los pensamientos negativos que detectas reemplazándolo por afirmaciones de amor, fidelidad y felicidad de pareja. Y visita ladoctoramor.com.

0: encontró una mujer en la calle.
1: ¿Está
0: esta
1: bueno?
0: mujer, okay. homeless,
1: oh.
0: sin hogar,
1: es así.
0: Sin comida,
1: pobrecita.
0: Sin nada, pero qué voz tenía la mujer, oh, cantando para pedir dinero.
1: A ver la voz, vos.
0: ¿Y qué creen? Que el señor Arjona le dijo, ¿sabes qué? Vámonos. Por favor, denle un cuarto de hotel, hay que bañarla, hay que arreglarla y hay que darle una oportunidad. Porque todos nos merecemos una segunda oportunidad en la vida.
1: Porque agarra a todos los hombres que andan ahí.
0: Tomamos decisiones malas, a veces cometemos errores. Y quiero que escuchen a esta mujer cantando al lado mío en el escenario. Porque ella no es cualquier mujer que canta promedio. Esta mujer
2: es
0: tiene una voz que te impacta, te rompe.
2: ¿Prodigiosa?
0: Escúchala, por favor.
2: Bueno, muchos homeless o personas que yo he visto cantar en la calle, Pau.
0: Sí.
2: Tienen demasiado talento. En Ciudad de México,
0: hay tremendo. Hay mucho talento.
2: Sí, ahí cerca del Zócalo.
0: Así
2: es. Grupos. Hasta me ha tocado ver grupos de rock and roll que tú dices, güey, qué pedo. O sea, ¿de dónde sale tanto talento, no? Tanta
0: así
2: gente.
0: Es. No, es impresionante. Mira, púchale play para que le escuches.
2: Órale, ahí les va, muchachos. Esta es la mujer. Homeless, ¿verdad?
0: Yes.
2: No tenía hogar. ¿Mira?
0: No tenía hogar, no tenía nada, solo una hermosa voz.
1: ¿Se le ha preparado eso?
3: No. No, no fue, ni es, y lo más seguro que jamás va a ser enemigo de todas las clases de género de música. Ah. Creo que cada quien tiene derecho de expresarse a través de la música como mejor le sale. Lo que sí me afecta un poco es el hecho del abandono de los otros géneros. Muchos de nuestros muchachos estén creciendo con un solo género. Y abandonemos gente extraordinaria como Gaby Flores, que nos lo encontramos cantando en la calle en Santiago. Ella se llama Gaby Flores, canta en bares y en la calle, y esta noche está con nosotros para cantar Fuiste Tú. Michelle, ¿acompañas? ¡Venga!
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0: esta canción.
1: Dice, mira, chula.
0: La de Fuiste tú la cantó con Laura Pausini, ¿no?
2: Sí, y Laura Pausini tiene una voz.
0: ¿La original con quién era?
2: En el cielo, la primera vez. Pues es que Arjona tiene muchos duetos, pero ¿quién es? La neta Arjona para mí tiene buena voz.
3: Gaby Moreno.
0: Gaby Moreno. Wow. Pero esta chava canta espectacular.
2: Wow. Se te eriza la piel. Y lamentablemente muchas veces los buenos artistas están en la calle y artistas promedio son los que están rompiéndola y pegando.
1: Y no artistas también están ahí.
0: Rompiéndola. Mira, es que también sí podrás tener una muy buena voz, pero si para ser famoso, para ser exitoso en la música se requiere mucho más que eso.
2: Dinero.
0: No necesariamente.
2: Que te pongan, que te coloquen, claro.
0: No necesariamente.
2: Claro que yes.
0: No.
1: Patrocinio.
0: Se requiere un algo más. Requiere un algo más. Yo difiero de eso.
2: Pues hay cantantes que berrean. O sea, sí, que es eso. O sea, cállenle, apáguenle el micro.
0: En eso también estoy de acuerdo. Pero
2: y
0: tienen.
2: Están millonarios.
0: Pero
2: y
0: tienen el no sé qué sé yo.
2: Dinero.
0: Claro. O sea, es algo más. Es algo más,
2: apoyo.
0: Es la conexión con la gente, es un ángel a veces. Y si no lo tienen, podrá ser el así que cantas bien perrón, pero no vas a pegar.
2: No lo sé, Rick. Ahí tal vez discrepo un poco. Creo que hay muchas personas que no son buenos artistas y los quieren inflar y dicen, a ver, vamos a construir este artista, medio canta, ni canta, pero
0: y la gente no los apoya.
2: El autotune.

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1: Ay, ¿me los ponen en una bolsita?
0: Mejor déjeme, se los meto aquí.
1: ¿Qué pasó, joven?
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2: Mal pensada.
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4: ¿Qué tal? Muy buenos días, les saluda Eli Venegas y este es el breve informativo del bueno, la mala y el feo. Arrestan a 5 sospechosos de preparar un acto terrorista tras incidente grave cerca de una base aérea británica que usa el ejército de Estados Unidos. La policía británica arrestó a 5 hombres sospechosos de delitos relacionados con el terrorismo tras interceptarlos cerca de una base de la Real Fuerza Aérea de Reino Unido, donde presuntamente portaban explosivos. La instalación también es utilizada por el ejército de Estados Unidos en sus operaciones contra Irán. Trump aplaude operativo que frustró un ataque contra una base británica usada por Estados Unidos. El presidente de Estados Unidos, Donald Trump, aplaudió este domingo el arresto de 5 personas en el Reino Unido que presuntamente planeaban un ataque con explosivos contra la base militar de Fairford, que alberga presencia estadounidense. Los arrestos en el Reino Unido fueron fantásticos. Trabajar con Gran Bretaña fue un gran trabajo. Ahora los tenemos bajo investigación. Y emergencia en un vuelo de Delta hacia Boston. Humo en la cabina obliga a aterrizar en Portugal. Un vuelo de Delta Airlines con destino a Boston realizó un aterrizaje de emergencia este domingo en Porto, Portugal, después de que se reportara humo dentro de la cabina. El vuelo DL-251, que había partido desde Barcelona, España, fue desviado al aeropuerto Francisco Caineiro en Porto debido a un problema mecánico reportado, confirmó Delta. Hasta aquí llegamos con el breve informativo del bueno, la mala y el feo. Les informó Eli Venegas en redes sociales. Eli Venegas Radio. Excelente día.
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5: Vamos a regresar con los chistes estúpidos, paisanos. Si tienes un chiste estúpido, comadre, márcanos de volada.
6: 1-855-370.

0: Estúpidos, ahí te ve el teléfono, es el 1-855-370-3100. Mi compita el feo.
1: Sí, aparte de toser, hijo.
0: Temblando de noche y todo el
1: rollo. Ay, güey.
0: Se está quedando con un primo.
2: Ay, no.
0: Sí tenía como sus, ¿qué?
1: El César, ¿cómo es el nombre?
0: Como
1: César.
0: Sus 12 añitos él.
2: Ay, no.
0: El feo y el César.
1: No lo conocí en ese tiempo.
0: Ya lo conocí
1: después de que entré a la radio.
0: Ah, ya.
1: Es que te sale familiar.
0: Sí, ya salen familiares y todo.
2: El César.
0: Y dice que...
2: César.
0: Hey, feo. Hey, ¿por qué tienes miedo? Dice, no, es que, güey, de noche me da miedo. Sí, le dice el César, yo no le tengo miedo a nadie. No, yo sí, la verdad, por eso tiemblo. ¿A quién le tienes miedo tú, feo? Yo le tengo miedo al malamén.
2: ¿Al qué?
0: ¿Al malamén? ¿Quién es el malamén? Dice, pues no sé, pero siempre que rezamos decimos, Diosito, líbranos del malamén. El malamén.
2: Oh. Oiga, llega el feito y le preguntan, oiga, señor, ¿usted es de por aquí? Sí, yo soy de Navojoa, Sonora, aquí.
1: ¡De Obregón!
2: Y le dice, ¿usted sabe dónde puede encontrar a la señora de las quesadillas? Y el feo dice, sí, por supuesto.
0: ¡Por supuesto!
1: ¡Está bueno, está bueno!
0: Está bueno, está chido.
1: Estaba Don Telaraño y Don Terramicino en el Cogidonas. Cofidonas, dije.
3: Y tu mamá aquí, ¿no?, sentada.
1: Ahí estaba la cuca. Y le dice Don Terramicino a Don Telaraño. ¡Telaraño! ¡Qué panón! ¡Enmaizao! ¿Tú sabes qué pasa si metemos el libro del récord Guinness?
2: ¡Hala!
1: ¿A la licuadora? No, ¿cómo que si metemos el libro del récord Guinness a la licuadora? ¿Qué pasa? No sé. Pues batimos todos los récords. Todo me dio, desgraciado.
0: Toñito con nosotros. Hola, Toño, cuenta tu chiste estúpido.
2: How are you?
1: Toño.
4: Buenos días. Hace frío en la cima.
1: Sí.
4: De nuevo.
0: Papá. Estamos que nos congelamos, mi rey. ¿Qué hubo?
1: ¿Era chiste? ¿Es el chiste o qué?
4: No, espérate.
1: Ah, bueno.
4: Feito, pues porque apúrate. No tienes que hablar de las chivas.
1: Pues apúrate.
4: ¿Qué?
1: Bueno, ¿y el chiste qué hora?
2: Échate el chiste. ¿Cuál es el chiste? Antonio.
4: Ahí va el chiste.
0: Déjelo pelón, celebrar.
4: Pelón.
0: ¡Eo!
4: Pelón.
0: ¡Eo!
4: Cuando reces, por favor, reza en inglés.
0: ¿Por qué?
4: Porque el diablo es débil.
0: ¿Eh?
2: Qué tonto es.
1: No entendí.
0: Tenemos a
1: no
0: Miguel.
1: No entiendo chistes tan estúpidos.
0: Hola, Miguel, ¿qué metió?
1: ¿Miguelín?
0: Cuenta tu chiste, estúpido.
5: Te voy a agradecer a Pepito.
0: Hey.
2: Okay.
5: Se encuentra su mamá.
0: Hey.
5: Y dice, mamá, ¿qué traes ahí en medio de las piernas?
0: Hey.
5: Y luego le dice, el paraíso, mijito. Ok, y gana y se va, y sí, encuentra a su papá. Y luego le dice, papá, ¿qué traes ahí en medio de las piernas? Luego le dice, papá, las llaves del paraíso. Y luego le dice, Pepito, papá, necesitas de cambiar de chapa porque el vecino ya le sacó copia.
1: Y sí.
0: A ver, tenemos a Pati. Hola, Pati.
1: Bueno, doña Pati.
0: Pati.
2: Pati.
0: La una.
1: El chiste, Pati.
2: Patricia.
0: Patricia, las dos.
1: ¡Ey!
0: A ver, tenemos al tocayo Raúl. Hola, tocayo, ¿qué meteo?
6: Ahí te va, el mío.
0: Échale. Ay.
2: Sí, yo vine.
0: Me dio miedo.
1: Sí. En la cara.
6: Eva Paola en una moto, así. Bien recio, ¿verdad? Y el feo estaba esperando el camión.
2: Ok.
6: Y pasó la pava en una moto y le gritó el feo, ¡una vaca! Y le dice la pava, ¡tú, la madre! Y que le dice, y que se estampa, y pues se chocó la vaca y era, le estaba diciendo que estaba una vaca atravesada y...
1: ¡Historia! ¡O chiste!
3: No, ya va como aterrizarlo, ¿verdad?
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1: Vamos a regresar platicando, porque 8 de cada 10 de nosotros,
2: sí,
1: en alguna ocasión, tuvimos que echarle la mano a alguien, o nos echaron la mano cuando llegamos a este país.
2: Sí.
0: Sí.
1: Hay gente.
0: ¿Es la única manera de llegar, feo?
1: Sí, claro. Hay gente que te dio vivienda, hay gente que te prestó su carro.
2: Sí, que te llevaba al trabajo.
1: Te,
2: no
1: sí,
2: manches.
1: Te llevaba y te levantaba del trabajo y te hicieron un paro. 8 de cada 10 en algún momento tuvimos que echar la mano a alguien o nos la echaron. 1-855-370-3100. ¿A ti quién
7: dicen
1: te echó?
7: Que somos el mejor programa de la radio. 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
7: Buenos días, estas son noticias del este de Texas.
12: Dos hombres del este de Texas han sido acusados en relación con un tiroteo ocurrido en Crockett que dejó a 4 personas heridas en junio. A Ken John DeWine Davis, de 26 años, y Lindell Eric Concepción Malone, de 21, ambos de la zona de Nacogdoches, enfrentan cargos relacionados con el tiroteo del 13 de junio en la cuadra 1100 del Boulevard Martin Luther King Jr., según informó el Departamento de Policía de Crockett en una actualización difundida el viernes. En otra nota local, le cuento que las clases en la escuela preparatoria Jacksonville High School se reanudaron con normalidad el viernes tras el hallazgo de una arma de fuego en el plantel. Según el Distrito Escolar Independiente de Jacksonville, Jacksonville ISD, el viernes por la mañana se reportó la presencia de un arma de fuego en la escuela. Una investigación condujo a la incautación del arma y el centro educativo fue puesto bajo un protocolo de restricción de movimiento interno on hold. Dicha medida fue levantada y no se reportaron incidentes. Finalmente le cuento que el oficial Josiah Baxter del Departamento de Policía de Tyler, quien sufrió heridas graves la semana pasada en un accidente presuntamente causado por un conductor que se pasó el alto manejando bajo los efectos del alcohol, fue trasladado a un centro de rehabilitación el viernes. Por la mañana, como parte de su proceso de recuperación, Baxter fue embestido por otro vehículo que circulaba a gran velocidad y se saltó una señal de alto en la intersección de East Commerce Street y Virginia Avenue en la madrugada del 18 de septiembre. Para enterarse más, vea los noticieros de CBS Canal 19. Les ha informado Juan Martín Ovalle para La Invasora, siempre informando a la comunidad.
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18: Comenzamos la semana lunes con condiciones despejadas, una mínima de 71, máxima de 92. El martes, parcialmente nublado, mínima de 73, máxima de 93. Para el miércoles tenemos tormentas despejadas con una mínima de 74, máxima de 91. Y para el jueves continúan las tormentas con una mínima de 72, máxima de 81. El viernes damos el comienzo al fin de semana con esas tormentas, mínima de 71, máxima de 81. Esta es Cindy García con su pronóstico de La Invasora.
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1: ¿Tú le echaste la mano a alguien cuando esa persona recién llegó a Estados Unidos? ¿O te echaron la mano a ti? Porque 8 de cada 10 nos hemos echado o nos han echado la mano. 1-855-370-3100. Sí, sí le he echado la mano y yo tuve que ayudar. Tienes que devolver la cadenita. Si te ayudaron, tienes que ayudar y regresarla.
3: ¿Para qué te la robaste?
1: Porque no era de oro.

0: ¿Qué pasó?
1: Hay una estadística bien, bien chida.
2: A ver, Fer.
1: Y si es cierta, porque yo la viví y la he practicado también. 8 de cada 10 de nosotros que llegamos aquí en Estados Unidos, a Estados Unidos, nos han echado la mano.
0: Chica.
1: Para sí. empezar. Sí. Porque viene uno bien madreado y sin nada.
2: La neta.
1: Como todos llegamos. O también les hemos echado nosotros la mano a ciertas personas porque pues pasamos por lo mismo.
0: Sin, es que aquí sin carro es imposible.
1: No,

0: y la doña me trataba bien a toda madre.
1: ¿Cómo les pediste que te ayudaran, feo? Le,
0: llegamos así, pues ya habíamos arreglado con el Félix, otro sí. hermano de él, y me dijo, cáiganle para la casa, no, no se preocupen. Llegamos y dos güeyes que los que iban conmigo, compas también, no querían hacer qué hacer. Les dije, vamos a hacer qué hacer para ganarnos a la doña y que no la haga de si pedo no, y no le dé más tiempo. No, yo lavaba los platos, trapeaba, barría, y a mí a dormir porque tenía que dormir. El otro güey, no, quería nomás estar fumando mota y querían cerveza y dar la vuelta. No. Y...
1: ¿Ella les pedía lana o era
0: No, era de su corazón.
1: Sí,
0: de,
1: bien lindo.
0: De la familia. Vida. Entonces ya cuando te ayudan y logras otra vez ya recuperarte, entonces tú le eché la mano, también le eché la mano a otros dos compas.
1: Como la película, algo, cadena aquí. De favor.
0: Sí, es bien chido.
2: ¿Tienes que
0: devolverlo 1-855-370-3100.
2: Le echaron
0: la mano.
2: Hola, Lucy.
0: Le echaste la mano a alguien. Bueno.
3: Hola, muy buenos días.
2: Buenos días, Lucy.
1: Hola, Luis.
0: Gracias, igualmente. Mi amor. Oye, ¿cómo la ves con esta estadística? 8 de cada 10 hemos ayudado o nos han ayudado cuando llegamos al país.
3: Sí, pues es muy bueno, ¿verdad? Uno da de corazón el poderles ayudar a las personas que vienen.
2: ¿De dónde eres tú, Lucy? ¿Originaria?
3: Yo soy de México.
2: ¿Qué parte?
1: ¿Se escucha Ciudad de México?
2: ¿Qué parte?
3: Sí, del estado más bello de México.
0: ¿Sonora? ¿Qué? ¿Sonora?
2: ¡Veracruz!
1: ¡Veracruz!
2: Oye, ¿y cuando llegaste aquí a los United States, ¿quién te echó la mano? ¿Cómo llegaste, Lucy?
3: Mis hermanos, porque yo... fueron los que inmigraron primero a este país. Ajá. Ustedes saben, cuando se viene primero alguien de la familia, de ahí se vienen los demás.
2: Sí, sigue la cadenita. Oye, ¿a qué estado llegaron? ¿A qué parte de Estados Unidos?
3: Hacia a Dallas, Texas.
2: Vale, muy bien. Ajá.
1: Oye, mi Lucy.
3: Y seguimos y no nos vamos.
1: Cuando llegaron, ¿traían ahorritos o cómo le hicieron? ¿Cómo fue todo el proceso?
3: Pues yo no traía en sí, lo que aquí, ahora sí que fueron mis hermanos los que cubrieron mis gastos y todo.
2: ¿Cómo te trajeron? ¿O cómo llegaste?
3: Yo a lo que voy es de quien yo le eché la mano después que llegué a este país.
0: A ver, ¿a quién?
3: Yo le eché la mano a una persona, pero esa persona ya estaba dentro de este país. Ajá. Ella venía de California, era una muchacha. Venía con su niño, tiene sus papeles aquí y habla muy bien inglés y todo. Le eché la mano, ¿sabes qué? Me quiero ir para Texas. Yo ya la conocía de antes.
1: Ajá. Sí.
3: Ok, vente para mal. Texas. Y a empezar desde cero. Y me advirtió una de sus hermanas, Lucy, no te lleves a mi hermana.
1: Ay, ¿por qué?
2: Guay.
0: ¿Qué?
2: ¿Por qué happen?
0: ¿Qué traía la morra?
2: ¡Ajuelona de seguro!
1: Uy, ¿qué te hizo? Y,
3: pues, en sí, yo no la conocía, yo la conocí en el trabajo, pero hasta ahí nada más, remarqueábamos. Y hasta ahí, a las personas se conocen hasta que convives bajo el mismo
2: techo. ¿Qué pasó, Lucy? ¿Qué te hizo?
0: ¿Y qué le diste? ¿Asilo de quedarse ahí en tu casa, comida?
3: Le di asilo, le dije, no te preocupes, aquí tienes comida y tienes techo, le dije. Ponte las pilas, busca trabajo, ella no tenía carro, traía un muy buen celular, pero no traía línea por falta de pago. Bueno, venía hecho un desastre, a empezar desde cero. Le dije, ¿sabes qué? Te voy a prestar dinero para que compres un carrito. Le presté $2,000. Pagué casi $800 de su celular para que tuviera línea.
1: Ay, no.
3: Mi esposo le prestaba el celular al principio, le prestaba su carro. Imagínense.
0: Ha de haber estado bien buena.
1: Ay, cállate.
0: Sí, pues, si no, ¿cómo se lo voy a prestar?
1: No, porque la amiga no ayuda.
2: Era de buena gente, Andrés Maldonado.
0: Sí, de buena sucio. De buena personalidad.
1: ¿Qué te hizo la canija?
2: ¿Cómo te pagó?
3: Mal.
2: ¿Por qué? ¿Qué te hizo?
1: Te robó.
3: Yo fui la última, uno es la mala.
0: Hey, ¿cómo?
1: ¿Pero qué te hizo?
0: ¿Qué pasó?
3: No le echaba ganas, que no encontraba trabajo, y yo le mandaba links, mira, ¿qué están ocupando? Habla. Oh, es que está muy lejos, que para pretextos.
0: ¿Qué
3: en la casa ella no es de estas personas. A mi madre siempre nos enseñó a que fuéramos muy agradecidos, a donde fuéramos. Teníamos que ganarnos el taco que íbamos a comer o que
2: ¿qué te hizo? ¿Qué te hizo?
0: Te pagó mal, ¿verdad? Se metió con el marido.
2: ¿Dónde te bajó el viejo?
1: No, yo creo que te robó.
0: A ver,
2: no, ¿qué te hizo?

0: Gracias a Dios, no. Nada de eso. No, pues muy mal agradecida, no me quería pagar renta. ¿Qué? Y pues yo tengo
1: no tenía dinero.
0: Yo se lo dije a ella, aquí las reglas son estas y estas, así.
2: Me lo hubieras mandado a mi casa, Lucy, mamá soltera, con un chiquillo.
3: Bien agradecida. ¿Verdad?
2: Jovencita.
1: Estaba buena, ¿sí o no? Es que yo quiero saber si está buena. Tenemos también la tele allí.
2: Que no, no.
1: Ah, no, no, no. Te lo cuentes.
2: Entonces, ¿qué pide welfare?
1: Pues sí.
3: Vamos.
2: Que la mantenga el gobierno,
1: mejor. Ahí está la tele, está bien.
2: Hola, Tere.
3: Teresa.
1: ¿Qué onda, Tere? Buenos días. Oye, ¿tú le echaste la mano a alguien o te echaron la mano a ti, chiquita? Digo, cuando llegaste a este país.
4: Bueno, cuando mi esposo y yo nos casamos allá en la frontera, pues nos venimos para acá y sí, su hermano nos tendió la mano, nos quedamos ahí un par de meses en casa de él aquí en Mildan.
1: Ajá.
4: Y después pasaron los años y hace 2 años llegaron un muchacho y una muchacha muy jovencitos, tenían una bebé de Venezuela y de la iglesia.
2: Oh, de la iglesia.
4: Sí, me dijeron, ¿sabes qué, Tere? Pues tú vives sola, tienes espacio en la casa, ¿las puedes dejar que se queden ahí? Ey. Y yo pues, no pensé nada porque tenían una bebita. Y dije, sí, claro, vinieron a casa, se quedaron como 2-3 meses y todo bien.
3: No. ¿Hasta qué?
4: Cortaba pelo, era muy agradecido. No, a mí me fue muy bien con mis inquilinos.
3: Ah, qué bueno.
1: ¿Y son de la iglesia? Nomás se meten para que los ayuden. Uno sí, otro no.
3: Oye, pero me encanta. O sea, muchas personas en vez de decir, yo me los llevo, llévatelos tú, cuídalos. Oye,
2: es que lo reparten, creo, allá en la iglesia.
1: 1-855-370-3100. ¿Ayudaste a alguien cuando vino al país? ¿O te ayudaron a ti, te echaron la mano? Cuéntalo.
2: Yo tengo un copita, güey, que se hizo pasar por mormón, güey, en Utah.
3: ¿A poco?
2: Hasta bicicleta le dieron y todo.
1: El hermano

0: 1-855-370-3100. Estamos con un tema bien interesante porque 8 de cada 10 fuimos ayudados cuando recién llegamos a Estados Unidos y lo agradecemos tanto de corazón que queremos pasar esa cadenita y ayudamos a gente que viene.
1: Qué bueno.
0: A mí me ayudaron mucho, gracias a toda la gente, a los cristianos que me daban entrada a sus carnavales, porque tenían de vez en cuando. Una vez llegué a un parque, al Parque de los Patos, ahí en Dacenos.
2: Al Parque de los Patos.
0: Sí, en cuanto me parqué, está la de la librería. Está la de la librería en Dacenos. En cuanto llegué, pues con todo el plebeo, eran tres, no manches. Que, y ahí iba llegando. ¿De dónde viene? Me gritó un el pastor.
1: Pero tú ibas casual al parque.
0: No, sí, vamos al parque a tratar de darle a los patos de comer.
1: Sí.
0: ¿De dónde viene? De Santa María, le dije. ¡Ah, el hermano Andrés de Santa María! Y luego tenían un climbing, un aparatito para que las chamacas se suban y hagan escalación.
1: Ah,
0: y
1: qué
0: luego tenían brincas y un trenecito.
3: ¿Y eras tú cristiano, parte de la religión?
0: No, pero como me dieron una bienvenida tan bonita, la acepté.
1: Hasta el feo dio una oración ese momento tan...
0: No, y al ratito le dije
2: a la comida. Play. ¿Qué tal la comida?
0: ¡Hoy, hot dogs y hamburguesas!
2: ¡Ah, qué tal!
0: Y para llevar, le dije a la chay. No, y traía una cadena con las cinco estrellas del tetragramatón.
2: Hoy,
0: y
2: no, me dice
0: la chay, ¡quítate tú, hermano! Me la quité en friega. Ah, pero muchas gracias, no.
1: Sí, bendición. Pero, ¿qué detalle de
2: tengo un carnal, de Venezuela.
1: Sí.
2: Recién llegado de Barquisimeto, Venezuela, aquí a los Estados Unidos. Y llegó a Utah. Lo que pasa es que él formaba parte de un carnaval que viajaba por todos los Estados Unidos y se metió a vendían chuchería y media, güey.
1: Pero un carnaval de baile y eso.
2: No, era un carnaval que vendían mugrero y medio.
0: Piedras, adornos, artesanía.
2: Él vendía las partes de las computadoras.
0: Órale.
2: Entonces viajaban por Estados Unidos, llegando a Utah, ahí se quedó porque le gustó bastante y no sé qué. Y se hizo pasar por mormón, le ofrecieron casa. Le buscaron trabajo y para que se moviera ahí por el pueblo y la fregada le dieron una bicicleta.
0: ¿Qué? ¿Neta?
2: Mientras te alivianas y todo el rollo.
1: Pero iba a las celebraciones y todo.
2: Todo, sí, pues se hacía pasar por mormón. Pero nunca fue mormón el güey, no es cierto, nada más por la ayuda.
1: Y al final se volvió mormón o nada más hasta que no ayuda y fuga.
2: No, no más.
0: Se hizo rico y ya no pelan los mormones.
2: No. O sea, se alivianó. Agarró vuelo y se fue para otras partes de Estados Unidos.
0: Sí, ya sé quién es.
2: Sí, acá andaba mi compañero.
0: Este es tu amigo. Andale, aprovechado, machín, el desgraciado.
1: Oh, ay, yo lo conozco.
2: Hoy no más.
0: Me cae gordo que la gente se aproveche de eso, güey. De la
2: el que,
0: de la
2: el que llega a los parques y lleva a las niñas. Enteros a Mari. ¡Hola, Mari!
4: Ay. Buenos días,
2: Mari.
1: Hola, reina.
0: Mari, ¿tienes una historia de que tú ayudaste a alguien o te ayudaron?
4: Sí, yo cuando llegué a este país, a mí me ayudó mi hermano y yo trabajaba y nos íbamos a la mitad de los diles y todo el cuento, ¿verdad?
2: ¡Órale!
1: ¡Ay, qué bonito!
2: ¿A qué parte llegaste, Mari?
4: Florida.
2: A la Florida.
1: ¿De dónde eras, mamá?
4: Yo viajé de Mérida a Florida.
2: De Yucatán.
1: ¡Ay, Mérida, bien bonito!
2: Bien padre.
1: Y ahorita que anda bien, bien popular.
0: ¿Y?
4: Sí.
0: ¿Y cómo te fue, mi amor?
4: ¿Tú regresaste? Muy bien.
0: ¿Regresaste el favor a alguien?
4: Exacto. Mi sobrina se vino para acá y yo le ayudé, le conseguí trabajo, le di casa, no le cobraba ni renta, ni biles para que se alivianara, le prestaba mi carro para que se fuera a trabajar. El cuento fue que yo no podía dormir en las noches porque oía mucho ruido, ella dormía en la parte de arriba.
1: ¿Qué hacía?
4: Yo decía, ¿qué pedo? ¿Qué está pasando? ¿Por qué tanto ruido? Y investiga. No, pues la chamaca tenía su OnlyFans y hacía sus videos en la noche.
1: Ay, no. O sea,
0: dame el nombre de OnlyFans.
2: No te creo.
0: Para seguirla.
2: Hay que investigarla.
0: ¿Está buena?
1: ¿Cómo la cachaste, Mari?
4: Pues uno tiene que averiguar a ver qué estaba pasando.
0: Híjole.
4: Y tenía un arsenal completo de juguetes sexuales, tangas, condones, vibradores, todo el pedo.
0: Columpios y andaderas en uno.
2: Oye, Mari, pero estaba generando entonces.
1: Pues sí. Ay, pero no le daba dinero.
4: Estaba generando, sí, pues al mes de haber llegado ya se había comprado un carro.
2: ¿Qué?
1: No te pases.
2: Al mes ya se había comprado carro.
1: Oye, Mari, ¿tú vivías sola o con tu marido? ¿O había hombres en la casa?
3: Batallando a
4: con mis hijos y todo el cuento.
0: Le hubieras entrado tú al business.
4: Es a la verga, tú.
1: No, hombre. Oye, pero imagínate escuchar todo eso. ¿Nunca la cachó uno de tus hijos?
4: Afortunadamente no, pero...
2: ¿Tu marido?
4: Pues ya... ¿Quién sabe? Eso nunca lo sabré. Pues,
0: no, sí. Ahí se le iba a meter pues el cheque.
2: Número uno.
0: Sí, él fue el primero.
1: ¡Hombre! ¿Cómo la corriste de tu casa?
4: Ahí va. Yo me puse bien, bien listilla y le dije... Tengo cámaras por toda la casa, porque lo que sea que estés haciendo, al otro día se fue.
1: Claro, qué vergüenza.
0: Y ya abrió otro OnlyFans conmigo. No manches.
2: Y deja tú, se fue y se fue a su casa propia porque compró casa.
1: Y sí, apenas llevamos
0: y la Mari renta.
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1: Oigan, se viene el burro del día.
0: ¿Qué pasó?
1: ¿Alguna vez ustedes han estado echando pasión y que de repente dice, ay, mi amor, yo voy a ser tu vampiro porque te voy a chupar toda la sangre? Y
0: me... ¡Ay! Ay, amor,
1: y de repente te ves al espejo y dices, ¡a la madre! Y traes un tremendo chupetón.
0: ¡Ay, qué peligroso!
2: No, espérate, pero no, a mí en lo personal no me los anunciaban, o sea, pasaban.
1: Pero no sentías tú que te estaban chupeteando.
0: No sé, este no tiene sangre, tiene miel, se le cuaja de volada.
1: Oigan, ¿sí? A una persona le dieron un chupetón tan, pero tan intenso que, oh my God, no saben qué le pasó.
2: ¿Qué le pasó?
1: Ahorita les cuento por si les andan chupeteando. Relájate, le digan a la persona, relájate, mi amor. Ahorita les platico.
2: Oye, man.
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4: Sí,

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3: El burro del día.
4: ¿Qué
3: una pareja de cachondos.
4: Ay.
3: 17 añitos tenía el joven.
4: Ay,
3: y su novia
4: 17.
3: Era más grande que él. ¿Qué? Su novia tenía 24 años.
4: ¡Órale!
3: Te voy a mostrar la vida. Sácate el cuello que te lo voy a chupar como vampiro.
4: Ay.
3: ¿Qué pasó? Ahorita les cuento. Ay. Oh my God.

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2: El burro del día que les quiero contar hoy. A ver. Híjole, me tiene en shock. Ahí les va. Un chavo de 17 años.
3: Un morrito.
2: Esto es en la Ciudad de México. A ver si me puedes poner un cumbión, mi loco. Mi rola de la ciudad.
4: Órale, va.
2: Pues este chavo de 17 años dice: ¡ay! Si ya se me antojó tener una novia. Dale. Una novia bien sabrosa.
3: ¡Ay!
2: Pero una novia que sea más grandecita, que me enseñe la vida.
3: ¡Ay!
2: Y que conoció una mujer de 24 años. Casi 25 cumplía.
3: Uf.
2: Este chavo de 17 le decía: ¡ay! Es que enséñame a vivir. Enséñame tus trucos del amor. Y él dijo: yo te voy a enseñar un truco que enloquece. ¡Sácatelo! ¿Y el truco qué?
3: ¿Eh?
2: ¡Estíralo!
3: ¿Eh?
2: ¿Qué? ¡El cuello! ¿Y que saca el cuello?
4: ¡No, hombre!
2: Pues estiras el cuello.
4: Ajá.
2: Y la chava le dice: a ver, vas a ver, te voy a dar unos besos matadores.
4: ¡Órale!
2: ¿Eh? Y me dice: y el otro: ¡ay, qué chico, chico, chico! ¡Ahora sí! Te voy a enseñar el foie.
4: ¡Ándale!
2: Me dicen la vampira. Y me dice: y el otro: ¡ay!
3: ¡Ay! ¡Mamita!
2: Me está succionando mucho. Y la otra: ¡ay, déjame, te succiono!
3: ¿Qué?
2: Se siente bien sabroso. ¡Ay! Así, no, la echó bien succionadora. Ay. Y la otra: ¡ay, ya me está doliendo!
3: ¿Eh? ¿Hasta le dolía al vato?
4: ¿Qué?
2: Y ya, el dolor es placer, aguántate, no seas niña. Así, ¿no?
3: Ah.
2: Y el chito: ¡ay! ¡Ya me duele! Y la otra: bueno, te estás quejando, ¿te enseño o no? No, bueno, pues enséñame, sígame chupando. Cuando de repente...
4: ¿Era paleta o qué?
2: Así, peor.
3: Payaso.
2: Pero de esas paletas cuando... ya
3: era un bolis.
2: La paleta de grosella que la dejas transparente, de que le sacas toda la grosella. Así estaba el pobre chavo. Pero ellos estaban en una reunión familiar. Cuando se oye la mamá y le dice: ¡ay, Juanito, ya vente a cenar! Y el otro: ay, pero ya estaba hasta como con la presión baja de tanta succión que le había echado.
4: No sé, ¿cómo no? Imagínate.
3: O sea,
2: ya me está hablando mi mamá, ya suéltame, por favor. Y ella: ay, vamos. Y que se bajan a la comida y de repente ya se empieza a poner la situación un poco crítica. Y el chavo empieza: ay, me siento mal. Ay, me siento re mal. Y la mamá: ¿qué tienes? No, me siento re mal. Y de repente, tracas, que cae en la sopa.
3: ¿Eh?
2: Así, se desmaya en la sopa.
3: ¿Cómo?
4: ¿En la sopa?
2: Así. Y la mamá: ¿qué te pasa? ¡Vámonos!
3: Chiquillo,
2: y lo llevaron
3: de
2: emergencias.
3: Pasa.
2: Al hospital. ¡Wiu, wiu, wiu! ¡Emergencias! ¿Qué tiene el chavo? No sabemos, no sabemos. ¿Qué pasó? Y que de repente lo empiezan a revisar.
3: Sí.
2: Y le revisan el cuello.
3: Bien.
2: Y le dicen: es que, ¿sabes qué? Es por el tremendo chupetón que le dieron. Y lo meten.
3: Desmayó.
2: Y ya se quita lo chistoso. El chavo de 17 años perdió la vida.
4: ¡No!
2: No, no es broma.
4: ¿Se murió?
2: Todo esto fue por el coágulo del vaso sanguíneo del cuello.
3: Estaba viendo la foto y es en el lado izquierdo, Pau, donde está la vena que va rumbo al cerebro.
2: Dicen.
4: En la mera raquia, ¿no le llaman? ¿Cómo le llaman?
3: No sé.
2: La arteria carótida.
4: Esa.
2: Y la yugular.
3: Esa.
2: Dicen que los chupetones en el cuello
4: y en la torre
2: y en los brazos pueden ser mortales.
3: Por el coágulo.
2: Entonces, si alguien te quiere hacer un chupetón, no te dejes, manito, no te dejes. A lo mejor te quiere demostrar el amor, pero a lo mejor tiene un plan rudo y diferente.
4: No, peligroso. Entonces, se le hizo un coágulo y
2: se le fue al cerebro y no la libró. Oye, pero ¿cuántas veces hay chavitos y chavitas que les parece bien cómico hacerse chupetones?
3: No, bueno, está feo.
4: A veces ni se sienten, la neta.
3: ¿De veras?
4: O sea, los que me han hecho a mí.
3: Al pelo nomás lo tocas y se le coagula. Por el diabetes. Lo que le aprieta tantito la mano y ya le queda morada. No,
2: pero si ¿sí se siente cuando te están succionando el cuello?
3: No,
2: no manches.
4: No, pero te lo juro, o sea, han sido de que ya te ves en el espejo y dices tú: ay, güey. O sea, aparecen sin...
2: Ay.
4: En la pasión no se sienten, la verdad.
2: Claro que se sienten, ¿o qué?
4: Yo quisiera hacer.
2: ¿O qué?
4: Aquí el único que está blindado de los chupetes es mi compa el feo.
3: Ah, sí, me miré al espejo.
4: Número uno, no tiene cuello.
3: Número dos,
4: no se le notan.
3: Por eso me gusta que me chupen el juanete.
4: Güey, es la mejor. Es la neta.
2: No, oye, sí. No, pero sí hay marcas del amor que dices, a la máquina.
3: No, pero está muy fuerte.
2: Y luego te dejan un tremendo chupetón. ¿Cómo te lo has borrado? Ustedes se lo han borrado así. ¿Mm? Ves que dicen, ay, bórratelo así.
4: Pero una cuchara. Acá tengo tu borrador, bro.
3: De tinta.
2: ¿Qué han hecho chupetones? ¿Cómo te los quitas? Cuéntanos. 1-855-370-3100.
4: Hay sus trucos, ¿eh?
2: ¿Cuáles trucos?
4: Hay sus trucos. Cállale a YouTube, vamos en vivo. @ bueno malo feo. Acá traigo tu borrador, mira.

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1: Ay, ay, ay. Los invito a que le caigan a YouTube, @bueno_mala_feo. Porque les acabo de contar una historia de amor. Una historia de seducción. Un chavo de la Ciudad de México quería sentir el fuá.
2: Ándele.
1: Y la mujer le dijo, yo te voy a chupetear hasta el lado.
3: ¡Ay, amor!
1: Y empezó a succionarle el cuello. Y el otro, ¡ay, se siente rechistoso! Ya frénale, Lupita. Y Lupita, ¿ah, sí? ¿Quién le frenó? ¿O le sigo? No, bueno, síguele. Y le chupó, y le chupó, y le chupó. Hasta que la mamá le dijo, ya bajen a comer. Y en la comida, el chavo no aguantó más.
3: ¡Ay!
1: La neta, yo no lo puedo creer, ¿eh? El chavo perdió la vida.
3: ¡No! ¿Pero tan rápido? ¡Ay, es que fue la yugular!
1: Fue el coágulo y se le fue al cerebro. Oye, le chupeteó tan intenso que si ven, cáiganle para que vean la imagen del tremendo chupetón.
2: Estoy viendo el chupetón en @bueno_mala_feo en
3: está
2: YouTube.
3: Muy fuerte.
2: ¿Cómo te tapas ese chupetón para bajar a cenar? No manches.
1: Oye, hay gente que se puso cuello.
2: ¿Bufanda o qué se puso?
1: Es bufanda y un calor así de que se está.
3: Se le ve que trae una bufanda al vato ahí al lado en el hombro.
1: Pero no se dejen hacer chupetones tan intensos. El otro día fui a la tienda y había un señor, pero así con chupetones, pero negros, así.
3: Otro.
1: Dije, hola, y estaba con su lady. Dije, ay, la vampirita. No, pero si te puede quitar la vida. Yo nunca había escuchado eso.
3: Sí. Un coágulo se te puede ir. A mí, cuando me torcí la pata, me dijeron que te soben bien y te deshagan la sangre que es machucada. Porque te está todo moreteado.
1: Sí.
3: Entonces, porque puede ocasionarte un coágulo, eso me dijo.
2: Sí, hay que tener cuidado, güey.
1: No manches.
3: Por ejemplo, el lado izquierdo, güey.
2: El estar sentado mucho tiempo. Tantas cosas te puede ocasionar un coágulo. Hay cuando caes en el hospital, también por eso que te mueven y que te ves.
1: No manches.
2: Si no, en la torre, ¿no?
1: Oye, no, pero ustedes alguna vez, obvio, les hicieron un chupetón. No digan, ay, no, a mí nunca me hicieron un chupetón. ¿Cómo se lo quitaron? ¿O cómo iban a la escuela? ¿O cómo le hacían?
2: Hay trucos.
1: Cuéntenos su truco de borrachupetón. O si te hicieron uno. 1-855-370-3100.
2: Mira, tenemos a Oscarín con nosotros. Oscar, ¿qué peteado? Oscarín,
3: chupeteado.
4: ¿Cómo estamos? Buenos días, muchachos.
2: Buenos días.
1: ¿Qué onda, mi vida? ¿A poco a ti te aventaron un tremendo chupetón?
4: Sí, Pau, ¿tú crees? ¿Qué crees que en mi tiempo de joven, ahí tengo 18, 19 años, andaba con una señora ya casada?
1: ¡Ala!
4: Y la señora ya en el momento de pasión, se le ocurrió chupetearme todo el pecho.
2: ¿Qué? ¿Mayor que tú, Oscar, la señora, o qué?
1: Pues sí.
4: Sí, ya tenía sus 40 y tantos años la señora.
2: ¿Y tú? ¿Y tú 18, 19?
4: 18, 19 años,
2: por ahí. Ay, te marcó todo.
1: Pero cuando te estaba chupeteando... Te estaba chupeteando, ¿tú sabías que era un chupetón?
4: Perdón, Pau. Con las señoras guapas, pelón, caleronas. No tienes una idea.
2: No, sí tengo idea, güey. Qué rico, no manches. Mendigo, Oscar.
1: No. Oye, Oscar, pero cuando te chupeteaba, ¿tú sabías que era un chupetón o no tenías idea?
4: No, Pau, ella me lo decía. ¿Sabes qué? Tengo ganas de marcarte desde...
3: ¿Eh?
4: Que cada vez que me
1: veas,
4: los veas,
1: te acuerdes de mí.
2: Controladora, güey.
4: No era ni en el momento de la pasión, era después de ella, se ponía a hacer sus cosas. Y aparecía se da el matallón por todos lados, del pecho, a las costillas.
3: ¿Eh?
2: Oye, Oscar, ¿y no te regañó quién? ¿Tu mamá no te regañó? ¿Alguien, compañeros del jale también? Porque andar en el jale así tan chupeteado, tan cañón.
1: ¿Quién te golpeó?
4: ¿Qué crees que tengo un amigo que trabajó conmigo y él sí se dio cuenta? Y él me dijo, ya era un señor ya más grande que yo, que cuando pasa eso es que literal tú no como hombre no atiendes bien a la señorita o a la mujer. Entonces, si todavía le das chance de hacer eso, entonces quiere decir que no están haciendo las cosas bien. Como te decía, yo era un niño, un chamaco, 18, 19 años.
2: Con todos los poderes, Oscar. ¿Y cómo te los quitaste, güey? ¿Cuál es el truco para quitarte un chupetón?
4: ¿Te acuerdas de la monedita de 50 centavos de México?
2: Si montas.
4: ¿Sí? Esa amarillita.
2: Ey.
4: Con esa.
2: Ey. Duele, güey. Duele, pero le tienes que dar.
1: ¿Pero qué hacías con la moneda?
4: Lo pegabas, Pau. Lo ibas desvaneciendo poco a poco.
3: ¿Qué? Okay. Y no te queda otro morete por la moneda.
2: Así no manches. Ahora ya tenemos a Carlitos. Hola, Carlos, ¿qué peteado?
3: A golpes.
1: ¡Hala!
3: No manches. Bueno,
2: Carlos
1: Carlitos.
2: A la una.
5: Sí, buenos días.
1: Hola, mi chulo. ¿A poco andabas chupeteando ladies?
5: No, mira, lo que pasa es que hace como unos 6 años tenía una, pues, mi esposa, pues, tengo, y aparte tenía una amiga. Ajá. Y que fui a verla, pues, y de repente, cuando ya llegué a mi casa y todo normal, pues, ¿qué crees que me fijo? Y me metió ayer y que se mete mi esposa al baño y cuando de repente miro un chupetón en el pecho.
2: ¡No! ¿Eh?
1: Dios mío, santo.
5: Me volaba con una toalla, me lo tapé con una camisa.
1: ¿Por qué no te dijo nada?
5: Pues no me miró.
2: Ajá. Carlos, ¿cuánto tiempo o cómo te lo quitaste, güey? Porque tu vieja, güey.
1: ¿Cuántos días no te bañaste?
5: Como a los 5 días me quitó. Chole, pero me tapaba cada vez con la camisa como si fuera una toalla, así me la colgaba.
1: Ya vi un femenino acá con la toalla y en la cabeza.
2: ¿No le dijiste a la morra, te pasaste?
5: No, pues nunca le dije nada porque pues me iba a decir que, con que te cuidas de tu esposa, me lo decían.
2: Pero sí o no, Carlos, ni lo sentiste.
5: La verdad que no.
3: Otro con diabetes.
2: Estoy 18. No.
1: Con diabetes. Es que te están succionando, se siente.
2: A la hora de la pasión no se siente, te lo juro.

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1: A ver, más adelante vamos a regresar con el video viral. Esto pasó en Coyoacán. Saludos a toda la gente de Ciudad de México. Eso. Bonito.
2: Saludos.
1: Andaba ahí un vato en un restaurante, agarró al mesero, agarró también allá al manager y le dijo,
2: imperdonable.
1: ¿Qué está pasando aquí? ¿Qué demonios sucede en este restaurante? Quejándose el vato de algo que pasó en el restaurante. ¿Qué sucedió? Uy. A ver, ahorita regresamos. Cáele a YouTube porque estamos en vivo. Es arroba bueno malo feo. Ahí para que veas el video.
3: El chupetón.
1: Te vas. No, el chupetón no. Esto es algo que pasó en Ciudad de México. Se van a sorprender, chavos, ¿eh?
3: En el sobaco.
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0: Buenos días, estas son noticias del este de Texas.
9: 4 personas murieron la madrugada del domingo en Tyler luego de un tiroteo que derivó en una persecución policial y un accidente. Todo comenzó alrededor de las 3:43 de la mañana en Lake Placid Road, donde se reportaron disparos. Más tarde, la policía localizó un vehículo presuntamente relacionado con el incidente, pero sus ocupantes huyeron, iniciándose una persecución por la autopista 31 Oeste. El DPS se sumó y utilizó una maniobra PIT para detener el vehículo. 3 personas murieron en el lugar y una cuarta posteriormente en el hospital. Las identidades aún no han sido reveladas y el caso continúa bajo investigación. En otra nota local, le cuento que una persona fue trasladada al hospital el sábado por la noche tras un tiroteo en el que se vio involucrado un agente del sheriff en el condado Henderson. Según la oficina del sheriff del condado, agentes acudieron a atender un altercado en la urbanización Wildwood, al sur de Chandler, cerca de Big Bend Road, para recibir informes de disparos alrededor de las 9 p.m. Finalmente, le cuento que el Departamento de Policía de Longview solicita la colaboración del público para localizar a un hombre de 69 años desaparecido, quien tiene un diagnóstico de deterioro cognitivo. Ricky Hughes fue visto por última vez el miércoles alrededor de la 1 p.m. en el Centro Médico Christus Woodchipper, ubicado en el 700 de East Marshall Avenue en Longview. Para enterarse más, vea los noticieros de CBS Canal 19. Les ha informado Juan Martín Ovalle para La Invasora, siempre informando a la comunidad.
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12: Comenzamos la semana lunes con condiciones despejadas, una mínima de 71, máxima de 92. El martes, parcialmente nublado, mínima de 73, máxima de 93. Para el miércoles tenemos tormentas despejadas con una mínima de 74, máxima de 91. Y para el jueves continúan las tormentas con una mínima de 72, máxima de 81. El viernes damos el comienzo al fin de semana con esas tormentas, mínima de 71, máxima de 81. Esta es Cindy García con su pronóstico de La Invasora.
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2: Oigan, chavos, regresamos a continuación con este video viral.
3: ¿Qué pasó?
2: Mexicanos quejándose de mexicanos. Lamentablemente.
3: Válgame, ¿por qué?
2: Este paisano lo que hizo en un restaurante está algo controversial. Ya regresamos a continuación. ¿De qué se trata? Quejándose ahí de lo que sucedía.
4: Terrible.
2: Cállale a YouTube, estamos en vivo, ¿eh?
5: Su culpa.

0: ya le cambió. Claro, ¿ves? Fue claro. Cosa sí, de una vez.
1: Sí, sabe, sí le salió.
2: Este es un show mágico musical. Tú, por ejemplo, quieres platicar a dónde te vas, a un restaurante más fifí.
0: Hay restaurantes que son de ejecutivos.
2: Ándale.
0: Para cerrar tratos. Hay restaurantes con silencio. Hay restaurantes que tienen cuartos privados para que tú te vayas ahí.
2: Ajá.
0: Y tengas tu junta. Entonces, ¿sabes qué? Resérvame este cuarto. Voy a platicar. Somos tantas personas.
1: ¿Cuartos privados?
0: En el restaurante.
1: Yo he ido a barras que tienen cuartos privados.
0: Pero ese no.
1: Y te la rentan a 300 con tu botella.
0: No, pero aquí no hay. Nada más estás tú con tu gente y te atienden.
2: Y privado incluido también.
1: Sí, sí,
2: y
1: la morra. Pues sí, la morra.
2: Pues, chavos, cáiganle a YouTube para que chequen este video viral. ¿Dónde?
1: ¿Pero qué pasó? ¿Qué hizo?
2: Este vato. Y lamentablemente. Ay, mexicano, igual que yo. Pelón. Pelón, igual que yo también. Ay, no, me da coraje. Este vato quejándose con el mesero y tuvo que intervenir también el manager. Tuvo que llegar. Esto pasó en Coyoacán, Ciudad de México, un área preciosísima. Y pues
0: turística.
2: Quejándose el vato que no puede platicar por la música de mariachi que había ahí, muchachos.
1: En vivo.
2: En vivo.
3: Que un mariachi toque en un lugar tan chico que nadie pueda platicar. Es el estilo del restaurante.
4: Por favor, préstame la pregunta. Contéstame la pregunta.
3: Es el estilo del
1: que vayan ahora que no hay.
4: Yo nunca había visto este estilo. Por eso no empecé ese estilo. Porque vengo mucho.
3: Ya no mucho.
4: Ese es el estilo de
1: Ángel. Se ve de feria el vato.
3: Tomen aquí. La trompeta. Y es la acción si entra.
1: ¿Eh?
3: Es la acción si entra. Y es
4: que te toque aquí la trompeta.
2: El vato quejándose que el mariachi está ahí sobre su mesa, güey.
1: Está solo el viejillo. Hay alguien ahí, no me
3: voy a hablar.
2: Ahí tuvo que llegar el manager también, güey.
0: Claro.
2: Qué lástima
0: celular,
2: en un restaurante tan fregón, dice el vato.
1: Hoy tiene el cargando
2: el mariachi. Que no, y es que el mariachi llegaba y ahí en su mesa tocando y pues el vato quería platicar.
0: No, es que este restaurante es uno icónico en Coyoacán. Mi amigo, le mando un beso a mi querido David, y su familia son dueños de él. Entonces, afuera hay terraza, entras y hay un espacio y una parte de atrás donde hay un árbol muy bonito, te sientas. Pero es un restaurante mexicano.
2: Sí, claro.
0: Donde siempre hay mariachi.
2: La temática es esa.
0: Horas del día. Entonces, si tú vas, o hay mariachi, o hay cantante, o sea, siempre hay algo icónico,
2: algo
0: mexicano en el restaurante.
1: Pero no hay un área donde esté tranquilo, que no haya tanto ruido.
0: Es que, feo, arriba, en la parte de arriba, hay cuartitos que son para estos mesas que son muy grandes, de muchas personas.
1: Para juntas.
0: Pero si tú quieres ir
2: a un
0: restaurante, estar relajado, que no haya ruido, no vas a ese restaurante. O sea, no te puedes poner así. O sea,
2: sí, no, de hecho, el manager fue lo que le dijo, señor, esa es la temática del restaurante.
0: Claro.
2: Le dijo el manager, usted tiene la opción de entrar o no entrar. En otras palabras, si no le gusta, ahuéquela.
0: Y también hay formas, ¿no?
2: Sí,
0: oye, ¿sabes qué? No hay nadie, o no hay nadie en esta área. No sé si me puedes alejar tantito el mariachi, please, es que tengo que hacer una llamada. O sea, no sé, siempre creo que la manera es lo correcto. Pero se puso bien loco y empezó a insultar a todos.
2: Sí,
0: o sea,
2: no. Ahora, también a mí me ha pasado de que de repente, si tú vas con otro plan a un restaurante y te sorprende de que o no lo investigaste bien, o no eres de esa ciudad, o no conoces el restaurante, y si tienen variedad de que a lo mejor o te sientan en una mesa donde ahí tienes la música. A veces te sientan enfrente de la bocina, güey. Entonces, me ha pasado. Y retoma, entonces ahí sí ya. Tú de buena manera tienes la opción, o quedarte o irte. O decirle, señorita, disculpe, no tiene otra mesa porque está pasando eso y todo el rollo. Entonces, pero hay, como dice su papá, hay maneras.
0: Claro. Oye, ¿viste la película donde Ben Stiller está con una chava y se va de luna de miel? Y que llegan los mariachis todo el tiempo y él ya estaba harto y todos, y que le salen de todos lados. ¿Y qué les pagó para que se fueran?
2: Sí.
0: Hay gente que no soporta el mariachi o la música. ¿Sí?
1: No, pero a mí me
0: encanta.
1: Yo no tengo problema, güey.
0: A mí me encanta el mariachi.
1: A mí me. Como estoy sordo, no oigo.
0: Se apaga el aparito.

0: ratín el aparatito.
1: No, no, no, aparte, ¿a poco tú vas a platicar a un restaurante con la Chayo?
2: No, ¿a qué? Si a platicar en la casa, no se cae el hocico.
1: A ver, paisano, comadre, yo te quiero preguntar comer, a ti que nos escuchas. ¿Cómo la ves con este vato quejándose del ruido del mariachi? ¿Estuvo bien? ¿Estuvo mal? 1-855-370-3100.
2: Se larga a otro lugar, el
1: ¿qué
2: güey?
1: Opinan? Cáigale a YouTube, sí. Arroba bueno malo feo. Ahí para que vean el video, del vato este.
2: De feria, el güey.

0: ver, venimos del video viral donde ese vato se estaba quejando del ruido del mariachi en el restaurante, porque él iba al restaurante a platicar.
1: ¿Con quién?
0: El manager le dijo, mire, señor, es la temática del restaurante. Usted tiene dos opciones, quedarse o irse. Se acabó.
1: ¿Y qué hizo
0: el mariachi no se va a callar.
1: No, pues no. Pues no.
0: Aquí el ruido va a seguir. Entonces, si usted quiere platicar, ahuequelala.
2: Imagínate, pues sí, callas al mariachi, luego hay otros que vienen y dicen, oye, yo estoy pagando porque aquí siempre hay mariachi.
1: Claro, y por un güey que, no, que quiere venir a platicar.
0: Paisano, comadre, ¿tú qué piensas? 1-855-370-3100. A ver, ya tenemos a Felipe, dice que le pasó algo similar. Ese es mi Felipe.
3: Buenos días.
0: Buenos días.
2: Hola,
0: chulo. ¿Qué le pasó?
3: Aquí escondido hay un restaurante donde también hay mariachi. Y nosotros estábamos sentados, no nos dimos cuenta que el mariachi se puso atrás de nosotros.
2: Brincó.
4: De los mejores talentos.
2: Se puso a brincar el Felipe.
3: Sí, nos hizo brincar y volteamos. Pero del lugar nada más.
2: Claro.
0: ¿Les dijiste algo? ¿Les dijiste algo al mariachi? Si de avisen.
3: No, claro que no. Yo creo que el señor hasta que reclamó, sí, está bien, pero bien idiota. Él dijo, bueno, debió haberse movido nada más.
0: Sí.
2: Claro.
0: No, y te voy a decir algo. Los mariachis son juguetones. El mariachi es cotorro.
1: Como pelón.
0: Sí.
2: No, güey. Meten un susto.
0: Estás calmado, estás platicando y tú de. Oye, vieja, que le.
2: ¡Mariachi! ¡Qué bonito es
0: ser
2: mariachi!
0: A ver, mira, tenemos a Alex con nosotros. ¡Hola, Alex!
5: ¿Qué dicen? Buenos días. Semana, guys.
0: Igualmente.
2: Hola, Alex,
0: ¿cómo la ves con este vato que se está quejando del ruido y el mariachi, güey?
5: Mira, hay que ver el otro punto, ¿verdad?
0: A ver.
5: Yo tuve hace como unos 5 años tuve una paletería aquí en Chicago.
1: Muy ¡qué bendita!
5: Y llegó la competencia, bro.
0: Droga.
5: Llega una señora y yo con la línea. No, que están mejor allá, empieza a gritar, ¿verdad? Yo me quiero decir, señor, desgraciadamente estamos en un país donde toda la gente puede venir a comprar donde quiera.
2: Sí, claro.
5: O sea, ella fue y dijo, están mejor allá.
0: Ah, dijo.
5: O sea, le dio publicidad.
1: Con el gordo paleta.
0: Sí.
2: Adentro de tu paletería.
5: Oye, adentro de la paletería.
2: Ay, no se manchó.
0: Pregunta, ¿con qué intención? ¿No le gustaron tus paletas? ¿La trataste
1: amargada,
0: mal?
1: La gente amargada.
0: ¿Por qué?
5: Con la intención de que se fueran al otro local, ¿sí me entiendes? Con esa intención yo lo vi.
0: Sí.
5: Al contrario, después de que me hizo eso, llegaba más gente. En ese tiempo todavía no estaba el Facebook ni nada de eso, ¿sí me entiendes? Llegó a más gente y gracias, ¿por qué? Porque pues toda la gente que estaba ahí empezó a notar que querían que fuera a su paletería de ella.
1: Ah, ya sé quién la mandó, a la doña.
5: Sí. Aquí no sabemos si pues agarró esos 5 minutos, grabó, dijo lo que tenía que decir.
2: ¿Qué?
5: Y luego va y pone en otra parte, oiga, es que aquí sí hay comodidad. O sea, es un lugar, no sabemos, ¿verdad? Pero todo eso desgraciadamente.
0: No, se pasó la señora también.
1: Ah, es que ay,
2: o sea,
1: le
2: lo que
1: mandan
2: dicen
1: gente
2: es que
1: así.
2: A lo mejor lo mandaron.
1: Sí, lo mandó el gordo paletas, aquel güey que era locutor también, ¿te acuerdas?
0: Ahí en Chicago.
1: Ey, que no pegó como paletero y se metió locutor. Mira, hasta sabe él, güey. ¡Saludos al gordo paletas!
0: A ver, ya tenemos a Tavo con nosotros. ¡Hola, Gustavo! ¿Qué metió?
6: Buenos días, chavos, desde Dalitas.
2: Saludos a Dallas.
0: Oye, ¿cómo la ves con este vato en Ciudad de México, ahí en Coyoacán, quejándose del mariachi que no deja platicar, güey?
6: A ver, chavos.
0: A ver.
6: A un restaurante vamos a comer, no vamos a platicar, punto, se acabó. Así de sencillo. Pero, no, vas a comer. ¿Cuál es el negocio del restaurante?
0: Sí,
1: comida y música.
6: A consumir.
0: De acuerdo, oye, a lo mejor el vato iba con compañeros de negocio, quería cerrar un trato. Se ve medio fresón el vato.
6: Alquilas un lugar de convenciones. Ahí en Chicago, fíjate, yo estuve trabajando en restaurantes ahí en Chicago, por eso lo digo.
0: Ajá.
6: Ningún restaurante tenía un lugar para de estos. Reservaban, y ¿sabes qué les hacían? Les decían, ¿cuántos van a reservar? ¿Y qué platillos van a comer? Les metían el platillo porque es un negocio.
2: Sí, y no los molestan, casi no les están hablando ni preguntando. Hay un botón para hablar al mesero, claro.
0: ¿Neta?
2: Bueno, los de México.
6: ¿Botón? Sí, es un negocio, es el negocio del restaurante, tiene que vender. Entonces, ese güey que se vaya allá a ¿sabes a dónde? Al parque.
1: Sí. Que lleve lonche.
0: Allá abajo de la fuente.
1: Sí, que lleve lonche el desgraciado. Sí,
2: se puso muy rudo y muy grosero, la verdad. Insultó.

0: que J.O.P. dice que él es fan de un artista, que no puede, que lo siente hasta el corazón. Es más, que a lo mejor hasta se tatúa la cara.
1: ¿De quién o qué?
0: ¿De quién? No se lo, no lo van a creer, se lo digo.
1: El pelón.
0: Cristian Castro anda bien preocupado.
1: ¿Por qué?
0: Porque dice que no encuentra a Verónica Castro.
2: ¡No me!
0: Así es.
2: ¿Se nos perdió la Vero?
0: Ahorita les platico. Bociña, ¿se acuerdan de Bociña? El portero de Cabo Verde.
2: Sí, ¿cómo no?
0: Trae unos problemas fuertes.
1: ¿De qué?
0: Dice que él quisiera desaparecer. ¿De qué?
2: ¿Por qué?
0: Les estoy hablando. Cállale, YouTube, arroba bueno, malo, feo, porque el chisme es vida.
3: 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Ya no solo decimos tonterías por la radio.
0: ¿Ala?
3: ¿Qué? Ahora también las puedes ver en vivo y a todo color.

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3: vida.
2: Oigan, ¿qué creen? Que J.O.P. dice que él es fans de un artista y nadie va a creer quién es. Lo han criticado, lo han juzgado, pero él dice, yo amo. Hasta un tatuaje me pongo. Cristian Castro anda preocupadísimo.
3: ¿Por qué?
2: Porque no encuentra a su mamá.
0: No.
2: Ay, Diosito Santo.
3: ¿Dónde la veo?
2: Y Bocinha en problemas. Dice, ¿saben qué?
3: El portero de Cabo Verde.
2: Me arrepiento de todos mis pecados. ¿Por qué? ¿Por qué me está pasando esto a mí? Ahorita les platico y tengo video de todo. Cállenle YouTube porque el chisme es...
3: ¡Bien!

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0: torta de tamal, porque llegó el momento de echar el chismecito rico. Oigan, J.O.P. lo adoro, me encanta, le está rompiendo, anda bien millonetas, cachín, cachín por todos lados, number one por doquier, la gente lo admira, fuerza regida.
1: Te voy a confesar algo, fuerza regida, mis respetos. J.O.P., mis respetos. Pero cuando lo vi que se andaba comprando esos carros de 10 millones.
2: ¿Qué
1: de
2: pedo?
1: O sea, yo no pensé que tuviera tanta lana.
0: Claro, dicen que anda en la cima, cima.
2: Todo,
0: que está gastando dinero a lo loco porque le está yendo cañón.
1: Qué bueno, qué bueno.
0: Porque está número uno, le pega todo lo que
2: mejor
0: saca.
2: Mejor que firme.
1: Y qué bueno, pero sí me sorprende ahorita la cantidad de dinero. O sea,
0: pues ahí está. Qué bueno, me da gusto, la neta, porque él, nos gusta su música y South siempre Central está triunfando.com. Oye, ¿y qué creen? Que le preguntan, ¿quién es el artista que te gusta? ¿Quién es tu favorito? Y todo el mundo dijo, no, pues, ¿quién va a decir? Pues alguien acá mexicano.
1: Vicente,
0: ¿no?
1: Fernández.
0: Vicente, Alejandro. Joan Sebastián. Échenle Juan Gabriel.
2: Ay,
0: ¿no?
2: Sí.
0: Obvio,
2: sí.
0: Luis Miguel. Yo pensé que iba a decir, obvio, Luis Miguel. Ay, si tú supiste, amor. Bueno, me agarra y están haciendo caras de ¿qué? Pues, ¿quién creen que dijo?
1: ¿Qué
0: para
1: dijo?
0: Que la respeten, la amen y la idolatren.
1: Oh. Ana Gabriel.
2: Shakira.
0: No, Ana Gabriel.
1: ¿Por qué no?
0: No.
1: A lo mejor,
0: ¿no? No es Ana Gabriel. No es Shakira.
2: Tina Turner.
0: No es Tina Turner, baby.
1: Es mujer.
0: Ella, millonaria, la mujer más millonaria del mundo mundial.
1: Millonaria.
0: Americana.
1: Shakira,
0: ella
1: Shakira
0: es una cowgirl.
1: Karol G, Karol G.
0: Oh. Rubia delgada. Ella lo tiene todo y ella es Taylor Swift.
2: Ay, ay, ay, es que está bien chula.
0: Taylor Swift.
3: What are you excited chula about? Taylor Swift. Taylor Swift, I mean, she's getting nominated, I mean, honored as a director of her music videos, as an artist director.
4: She's great.
3: What would you say is a favorite Taylor Swift music video of yours?
4: I don't know, I watched a lot of them, but I could say I'm a Swifty.
3: A hardcore Swift player. You got Swifties with him, or y'all just be making fun of him?
4: We'll be for Swifties from,
3: Who are you gonna run into on the carpet that you're gonna put on a regional Mexicana song?
4: Like, put it on for them?
3: Yeah, no, you wanna do a song together, yeah.
4: Taylor
3: Swift, an original Mexican song.
4: Imagine.
3: The possibilities are endless.
2: Oh,
4: you
2: wish.
4: Make it happen. You gotta keep manifesting, you know?
0: Órale. Está manifestando que pueda tener a Taylor Swift. Ahora yo les voy a decir algo. Todas las canciones que saca Taylor Swift son un éxito mundial. Así como también
2: con niños
0: fuerza
2: y niñas
0: rígida.
2: Y
0: imagínate una colaboración así. Pero ¿quién podría esperar que un macho alfa, pelo en pecho, rudo acá?
1: Dijo, soy Swiftie.
0: Quisiera ser.
2: Está bien.
0: Ahí,
2: está chula,
0: amigo de Taylor. No, y es súper talentosa, feo. Machín. Escribe, compone, toca instrumentos.
2: Los seguidores son niños, niñas, adultos.
0: De todo. Mujeres,
2: ancianos,
0: hombres.
2: Todo.
0: Ahora gente del americano por su marido. Dicen que su marido pues, no era tan popular, ¿no? En el fútbol americano. Y desde que empezó a ir ella a los juegos, se agotaban los boletos, el jersey del marido se acabó. Rompieron récord de visualizaciones, de vistas. O sea,
1: pues
0: ella le suma.
1: En el Super Bowl estaban
2: más, ella, ¿no?
1: Una de todas las cosas era, ¿y vendrá Taylor Swift?
0: Sí.
1: Era la plática, ¿no?
0: Imagínate.
1: Sí,
0: muy bien, J.O.P. Sí se puede.
2: No, sí,
0: algún
2: claro
0: día vamos a ver. Y vamos a escuchar esa colaboración. Oigan, Cristian Castro anda bien preocupado.
1: ¿Por qué? ¿Qué pasó?
0: Yo creo que hay cosas en la vida que sí te trauman y te choquean, como papá no encontrar a tus hijos y como hijo no encontrar a tu mamá. Imagínate la desesperación de no saber dónde está, qué hace, a qué se dedica y todo. Y pues, ¿qué creen? Que
1: así?
0: Mi Cristian Castro que anda de gira y anda bien enamorado, anda bien famoso, va a hacer gira en Estados Unidos, tiene una preocupación.
2: ¿Qué?
0: Onta Verónica Castro.
2: ¿Qué le pasó, Jaime?
1: ¿Cómo?
0: Ahí.
1: ¿Está
2: hospitalizado?
0: A este señor.
5: A ver. ¿Cómo está Verónica? La vimos con oxígeno ayer, Cristian.
6: Sí, no sé qué onda. La verdad es que me sacó de onda. Me sacó de onda mi mamá. Pues, no sé, pero me sacó de onda, la verdad.
2: Anda tranquilo.
6: Pero hizo muy buen discurso. Le agradezco mucho. Pero la verdad que me gustaría mucho ver qué sucede, porque, pues, yo según yo, estaba todo bien. Espero que no sea nada grave, ¿no?
7: Cristian,
5: ¿Cómo está Verónica? La vimos
0: No tiene ni la más remota idea.
1: Llámale, Cristian. O sea, estamos en el 2026.
2: ¿Dónde la pedo?
1: Puedes agarrar un celular.
2: Se oye.
1: Y marcarle. Mamá, ¿cómo estás?
0: No sé. Es que Cristian Castro.
1: ¿Estás de acuerdo?
0: Tiene un vibe bien, bien extraño. O sea, es como muy él, muy auténtico. Como que es. Es él, es raro, es diferente.
2: Bueno, pero está bien. Ahora, nomás le faltó decir. ¿Cómo está tu mamá?
0: ¿Sabe?
2: ¿Sabe?
0: Eso
2: contestarías
0: tú.
2: Yo sí, güey. ¿Sabe?
0: Muchas veces la vida, bueno, yo veo mucha gente que se aleja de sus papás y yo no hablo con mi papá y en algún punto nos vamos a hablar y pasan años y años. ¿Cuánto llevas sin hablar a tu papá? 5 años. Y yo, ¿cómo es posible? Yo, si no hablo un día con mi mamá, para mí es como de qué, o sea, es mi vida. Entonces digo, ¿cómo puedes dejar a tu mamá que está enferma, que está lejos y no hablarle
1: y,
0: o
1: y no saber que... visitar? No saber qué está haciendo.
2: Está bien,
1: ni
2: viejita,
1: nada.
2: Ya trae oxígeno la doña, ¿no?
0: Ya está grande. Verónica Castro ya

0: Está grande.
1: Ah, pero yo creo que literal, tal vez no quiso dar detalles o no quiso hablar.
2: Está la jorta malita.
0: Pero Cristian Castro suelta todo, ¿no? Hemos escuchado las cosas que cuenta.
2: No,
0: que
2: sí, el dedito.
0: El dedito. Ha contado que no le gusta hacer nada. Cuenta cosas bien randoms. O sea, él no lo veo con miedo a que lo funen o con miedo a hablar. O sea, él suelta la sopa y le vale gorro y no le interesa si dicen bien o mal. O sea, él es él. No, la verdad lo siento genuino.
2: No, a lo mejor realmente
1: es que, es que a lo mejor sí está grave,
2: a lo mejor
1: doña Verónica.
2: Sí.
0: Ay, ojalá que no, que nos dure mucho tiempo esta bella.
1: Ya comenzó el camino,
2: Ay, pa mí
1: la carrera del hambre, ahí la llevo. Contra Verónica.
2: Ahí la llevo.
1: ¿Quién llegará primero?
2: A mí lo que me da tristeza en veces pienso, digo, ¿irán a llegar mis compañeros a mi edad?
1: Güey.
2: ¿Cómo está todo?
1: Antes la carrera era contra Chabelo. Ya
0: échate con tres.
2: ¡Me lo fregué!
0: A ver. Otra cosa importante que me llamó mucho la atención. Hay cosas que uno sueña y uno quiere tener. Y cuando las tiene, ya uno se arrepiente.
1: Mira, ¿por qué, ¿no? Hay un dicho que a mí el jefe aquí de la radio me dijo un día y se me quedó bien marcado para toda la vida. Dijo, be careful what you wish for. Ten cuidado lo que deseas.
2: Oh, sí, cuidadito.
0: Está cañón.
1: Así.
0: ¿Y qué creen? Que les voy a hablar de un hombre que no tenía lana.
2: ¿Qué decías?
0: No tenía dónde vivir, no tenía cómo cuidar a su mamá, no tenía nada de nada. ¿Qué es? Este portero que se llama Bocinha. Bocinha se hizo muy viral en el Mundial con Cabo Verde porque es un hombre adulto, es un hombre que la ha roto, que le empezó a ir súper bien porque nadie vio ni esperó que un hombre tan mayor fuera a dar tanto y fuera a entregar tanto el corazón. Regresa, se acaba el Mundial, lo saca a Argentina, regresan a su país y no sé si se acuerdan, hubo un live donde estaba toda la gente gritándole, le ofrecieron chamba en un equipo ciertos años, empezó a generar dinero que nunca había generado, pero ha dado unas palabras de locura que dicen así: he perdido mi paz y tranquilidad. Ya no tengo privacidad.
2: No.
0: Si tuviera que elegir entre la vida que tengo hoy y la vida que tenía antes, yo elegiría la vida de antes.
2: ¡Ay, güey!
0: O sea, él dice que no puede con tanto.
1: ¿En qué sentido?
0: Con tanto spotlight.
1: Perdió la privacidad, la tranquilidad. Ay,
2: mucho selfie, mucha foto.
0: Imagínate salir a la calle, todo el mundo te toma fotos, videos, se te acerca, estás comiendo, no puedes comer. No puedes disfrutar tu dinero. Un superstar tiene mucho dinero, pero en su casa, encerrado.
3: No manches, pero Bocinha apenas empieza.
0: Jaula de oro.
2: No, pero sí se le van.
0: Oye, Bocinha, pobrecito.
3: No,
0: que...
3: pero no.
0: De la nada al todo.
3: Ahora, aprovechalo,
2: ¿con quién está ahorita? ¿Con quién está?
0: Ahorita está.
2: ¿Está con quién, pelón? ¿Está con otro?
1: Creo que se fue a Arabia. Paraguay.
3: ¿A dónde
1: Chile.
3: Fue?
1: A Chile.
2: Sí. A Chile.
1: Sí, anda ahí por Sudamérica.
0: Pero
1: y le dieron contrato de un año, Pablo.
0: Sí, fue poquito.
1: Algo corto.
0: Pero lo llevan a muchos eventos, ponen como ejemplo, muchos niños lo siguen. Entonces, obviamente, a lo mejor de tener una vida donde él era su propio jefe, que él decidía
2: era
0: hasta
2: plomero,
0: qué momento.
2: ¿No? ¿Qué era albañil?
1: El plomero, sí, plomero. Algo así también.
0: Y
1: tranquilo.
0: De repente tener que hacer tanto, pues a lo mejor. Pues
1: sí, es
0: no,
1: difícil,
0: le
1: la verdad.
2: No, güey.
1: La verdad, yo lo entiendo está completamente. Cañón. O sea, es difícil, ¿no? Salgas a la tienda. Ay, mira, ahí va el famoso. La foto.
0: Lo entiendo.
1: Yo lo entiendo 100%, güey.
0: Cuidado. De la edad.
1: O sea, entiendo a Bocinha que no pueda salir a una esquina y lo toca. La chava. Gente desmayada.
0: ¿En qué momento te ha pasado eso?
1: No, a mí no.
0: No, yo.
2: No mata.
1: No, yo nomás.
2: Soñando.
1: Yo nomás lo entiendo a Bocinha, la verdad. Es difícil, güey, ser famoso.
0: Oye, no, pero ¿qué vale más entonces? ¿Tu paz emocional o el dinero?
1: No, tu tranquilidad, o sea.
2: Pero con dinero,
0: no te compro nada.
1: Tu jet privado y todo, es muy bonito
2: tranquilo,
1: todo eso.
2: Tranquilo.
1: Tu yate es muy bonito.
2: Tranquilo.
1: Pero también a veces uno quiere paz, ¿no? Dices tú.
0: Paz, paz.
2: ¿Por detrás?
0: No, ¿qué?
2: Paz por detrás.
4: Dices tú. Ya con todo el Julia. 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
1: Estamos en vivo a través de YouTube. Cáigale. Es el bueno, la mala y el feo. Estamos en.
0: Cáigale a YouTube. Estamos aquí platicando y mientras todo está en comerciales, nosotros seguimos en el show.
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1: ¿Qué tal? Muy buenos días. Les saluda Eli Venegas y este es el breve informativo del bueno, la mala y el feo. Irán se declara totalmente preparado para reanudar la guerra con Estados Unidos, pero deja abierta la diplomacia. Irán está totalmente preparado para reanudar la guerra con Estados Unidos, incluso ante un escenario extremo, pero todavía apuesta por una salida diplomática, según afirmó este domingo el ministro iraní de Asuntos Exteriores, Abbas Araghchi, después de que el presidente Donald Trump rechazara una propuesta de Teherán para reabrir el estratégico Estrecho de Hormuz. Y Trump se asombra al descubrir el número de muertes causadas por la guerra entre Rusia y Ucrania. El presidente Donald Trump pasó del asombro a la pena al dar a conocer la cantidad más reciente de muertes generadas por la guerra disputada entre Rusia y Ucrania. Durante un encuentro con algunos periodistas llevado a cabo en el jardín de la Casa Blanca, el jefe de la nación expresó su preocupación ante el incremento de decesos producidos durante los pocos más de cuatro de haber iniciado la invasión del ejército ruso en territorio ucraniano. Y un tiroteo en Georgia deja 12 jóvenes heridos durante una fiesta de cumpleaños. Una fiesta de cumpleaños terminó en un tiroteo durante la madrugada del domingo en el parque de Macon, Georgia, donde 12 jóvenes resultaron heridos de bala, de acuerdo con una actualización de las autoridades. El incidente ocurrió poco después de la medianoche en Carolyn Creighton Park, a unas 85 millas al sureste de Atlanta. Hasta que llegamos con el breve informativo del bueno, la mala y el feo, les informó Eli Venegas. En redes sociales, Eli Venegas Radio. Excelente inicio de semana.
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3: Señores.
4: ¿Qué rollo?
3: En este momento está la Nations League en Europa.
4: ¿Quién?
3: Enfrentaron Portugal.
4: Hoy.
3: Y... del Noruega.
5: Oh my God.
3: Erling Haaland.
5: Ay, amo a Haaland.
3: Y señores, ganaron gracias al comediante. Digo, perdón, al comandante. ¿Qué pasó con Portugal? Ahorita lo platicamos todo. No, hombre, todo el mundo agradeciéndole a Cristiano Ronaldo. Además, ¿qué onda con la última jornada de la Liga MX? Qué frío hace en la cima, muchachos. ¿Cómo le fue a México esta semana también?
4: ¿Contra quién?
3: Pues estuvimos ahí contra Colombia, papi.
4: ¡Ay, ay, ay!
3: Y luego el que sigue también en contra de Perú. Ahorita lo platicamos todo con Último en Deportes. Cáiganle a YouTube, estamos en vivo, arroba bueno, mala, feo.
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4: ¡Que se lo tumbe!
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15: Buenos días. Estas son noticias del este de Texas.
16: Dos hombres del este de Texas han sido acusados en relación con un tiroteo ocurrido en Crockett que dejó a 4 personas heridas en junio. Daquen John DeWine Davis, de 26 años, y Lindell Eric Concepción Malone, de 21, ambos de la zona de Nacogdoches, enfrentan cargos relacionados con el tiroteo del 13 de junio en la cuadra 1100 del Boulevard Martin Luther King Jr., según informó el Departamento de Policía de Crockett en una actualización difundida el viernes. En otra nota local, le cuento que las clases en la escuela preparatoria Jacksonville High School se reanudaron con normalidad el viernes tras el hallazgo de un arma de fuego en el plantel. Según el Distrito Escolar Independiente de Jacksonville, Jacksonville ISD, el viernes por la mañana se reportó la presencia de un arma de fuego en la escuela. Una investigación condujo a la incautación del arma y el centro educativo fue puesto bajo un protocolo de restricción de movimiento interno, HALT. Dicha medida fue levantada y no se reportaron incidentes. Finalmente le cuento que el oficial Josiah Baxter, del Departamento de Policía de Tyler, quien sufrió heridas graves la semana pasada en un accidente presuntamente causado por un conductor que se pasó el alto manejando bajo los efectos del alcohol, fue trasladado a un centro de rehabilitación el viernes por la mañana. Mañana como parte de su proceso de recuperación, Baxter fue embestido por otro vehículo que circulaba a gran velocidad y se saltó una señal de alto en la intersección de East Commerce Street y Virginia Avenue en la madrugada del 18 de septiembre. Para enterarse más, vea los noticieros de CBS Canal 19. Les ha informado Juan Martín Ovalle para La Invasora, siempre informando a la comunidad.
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3: Y ahora, el pronóstico del tiempo en La Invasora.
17: Comenzamos la semana lunes con condiciones despejadas, una mínima de 71, máxima de 92. El martes, parcialmente nublado, mínima de 73, máxima de 93. Para el miércoles tenemos tormentas despejadas con una mínima de 74, máxima de 91. Y para el jueves continúan las tormentas con una mínima de 72, máxima de 81. El viernes damos el comienzo al fin de semana con esas tormentas, mínima de 71, máxima de 81. Esta es Cindy García con su pronóstico de La Invasora.
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0: recibimos con un frío tremendo en la cima.
1: Parece Gru, se parece a Gru.
0: Vamos a recibir desde Guadalajara, Jalisco, México, ahí donde hace mucho calor, güey. Ahí hace mucho calor.
2: Qué gacho eres.
0: Y sienten las llamas del fondo. Tenemos a Gabo Sáenz con nosotros. Gabo.
2: Qué feo.
0: Güey.
2: ¿Qué pasa con el pelón, Gabo?
0: Gabo, qué frío. Qué frío, Gabriel.
3: Bueno, primero, buen día. Saludos para los tres. La verdad,
0: primero, buenísimos ganadores, segundo, goleadores días, Gabriel.
3: Déjame terminar. Primero, buenos días, saludos para todos y demás. Halloween. Segundo, el América, porque no es primero. El primero es el Toluca.
0: No, señor.
3: El primero es el Toluca.
0: Revísele bien.
3: El primero es el Toluca. Revísale.
0: Es
3: el primer lugar, tiene 20 puntos, tiene 11 en diferencia de goles y tiene 23 goles a favor. Así que el América es
0: el
3: segundo,
0: papá. El AME tenemos 21 a favor, pero tenemos menos en contra. El Toluca tiene 12 en contra. Entonces,
3: no
0: estamos igual en goles.
3: Goles lugar, favor,
0: estamos igual en puntos.
3: Papá
0: está arriba.
1: Oye, Gabo.
0: ¡Arriba el Toluca!
1: ¿Por qué nunca puedes decir América algo bonito de la América?
3: América segundo de la tabla.
0: Primero,
1: Gabriel.
3: Algo bonito. Para ti eres primero, está bien. Sígate así de ridículo. Así como eres de ridículo, que no quieres hablar con los Uber. Así como eres de ridículo.
1: Ahí te la doy.
3: Envuélvete en esa chamarra terrible de lo tuyo, ¿eh? Qué asado, qué protagonista, qué mamila. Ay, no, que no me hablen los Uber. Así son los de la América. Pero bueno.
1: A mí sí me gusta que me hablen.
0: Envidioso.
3: Tú no eres de la América. Tú le vas a la América porque el pelón, pues, algo ahí te dice que
1: tienes
3: que
1: ir. Confío en mis Chivas. Yo le voy a la América.
0: Hoy no
1: más. Por mi papá.
3: Ahí está. Confío en mis Chivas. Ahí está el audio.
1: Sí. Vamos a lograrlo. Confío en mis Chivas.
2: Se quedó por la historia.
3: Confío en mis Chivas. Eso. Ahí quedó para la posteridad.
1: Oh, pues.
3: Ahí está. El Guadalajara perdió el día sábado con el Querétaro.
0: La gente de atrás no te escuchó. ¿Qué dijiste?
3: Perdió 2-0 con el Querétaro. Una exhibición terrible del conjunto del Guadalajara. Santos le ganó 1-0 a Pachuca. Los Tigres le ganaron 1-0 a Puebla. El conjunto del Atlante 4-2 al Monterrey. Una sorpresa. El Atlas le ganó 3-2 a Xolos. El conjunto de Cruz Azul y Toluca empataron en un juegazo 3-3. Y el día de ayer, la jornada del fútbol mexicano cerró con derrota para el conjunto de Pumas 3-2 contra el San Luis.

0: Pero sí, se hace frío, hace frío. En la cima, Pedro.
1: La cara, sí, que
0: Pedro, porque, Gabriel.
2: Porque tú y yo no tenemos.
0: Sáenz Aceves.
2: Tú y yo no tenemos greña aquí arriba, por eso hace frío, pero no porque esté
0: frío. Oye, Gabo, además, la selección mexicana, ¿cómo le fue a México en este amistoso? Yo digo que partidazo. Muy bien.
2: Muy bien, jugó muy bien México. La verdad es que me gustó el conjunto tricolor. Se vio con energía, con garra, con vértigo, con llegada. Tuvo tres palos, el golazo que hace Gil Mora,
0: ya quisiera.
2: Bueno, primero hizo el gol el conjunto colombiano, sí, y luego en una noche, bueno, está complicado. Luis Suárez, a los 9 minutos hizo el primer gol para el conjunto colombiano, Gil Mora hizo el empate al 62 con un golazo que termina dejando a Lucumí, el futbolista de la Juventus, sembrado en el pasto. Y bueno, todo iba bien hasta que después metieron a Fidalgo. O sea, uno ve a Gil Mora, que trae un nivel impresionante, y Fidalgo está como por acá, la verdad. No tiene que jugar. Luis Chávez tampoco tiene que jugar en selección en este momento. Y salió el tema también por ahí de Alexis Vega, no sé si lo escucharon, que dijo que se quería retirar, que lo estaba platicando ya con su esposa y que a lo mejor ya se retiraba de selección nacional mexicana. Y bueno, pues al final, vamos a ver. Rafa Márquez dijo, no sé si es verídico, a ver qué pasa.
0: De hecho, el número que debe portar Alexis Vega, que es el 10, ya se lo dieron a Morita.
1: Entonces, ¿está bien?
0: Está bien, está bien.
3: Yo creo que Morita tiene mucho por delante.
1: Está dando resultados también.
2: Sí, pero a ver, Pau, aquí el tema es que se dijo, no, es que, aparte, recordemos esa regla que se puso, que solamente dos jugadores de un equipo, después, bueno, el Guadalajara va a portar otros 4 más, después de esta jornada 10, pero puso Rafa Márquez esa cosa que no había podido mandar más de dos de un equipo, y el tema de la rodilla de Alexis. Además, Alexis no tuvo tantos minutos en el Mundial, le pareció más o menos, le pasó como a la hormiga, y él dice que él siente que pudo haber aportado mucho más, pero bueno, pues al final
1: enojado,
2: habrá que ver qué decisión toma Alexis Vega. Pero en el partido de Cruz Azul, Toluca metió dos goles.
1: Está enojado, yo creo, con la selección.
2: No entiendo, está mal o no está mal.
0: Bueno, yo creo que a lo mejor su sueño era jugar un mundial, ya lo hizo. Al próximo a lo mejor no llega, dice selección, ¿pa qué?
1: Pues sí.
0: Tal vez, creo.
3: ¿Pero es cierto lo de la lesión o no? Porque yo también leí que lo iban a tener descansando y todo eso.
2: Pues sí, pero jugó el partido pasado contra Cruz Azul el sábado en la cancha del Banorte, hizo doblete, la remontada para su equipo. O sea, entiendo que tiene un problema en la rodilla, sí tiene un problema grave en la rodilla. El tema es que le han estado haciendo limpiezas constantemente, y eso ayuda para que pueda seguir jugando. Eso sí, ya no lo vemos con la misma velocidad, ya no lo vemos con el mismo arranque que tenía Alexis Vega, es una realidad. Y con selección tampoco. A ver, yo ayer hacía memoria y dije, bueno, a ver, recuérdenme un partido en el cual Alexis Vega haya sido determinante. Y yo me acuerdo un partido en el que fue contra Jamaica, de visita, que fue determinante Alexis Vega con selección. Si Alexis Vega jugara la mitad que juega con el Toluca, que parece Zidane con el conjunto del Toluca, bueno, sí o sí tiene que ser seleccionado mexicano. Pero con selección no ha jugado ni cerca, ni cerca de ese fútbol que le hemos visto con el conjunto del Toluca.
3: ¿Y eso a qué se deberá?
2: Hay jugadores de club, hay jugadores de selección, hay jugadores de ambos, y hay jugadores de un solo club. ¿Por qué lo digo? Porque Alexis ya ha pasado por el equipo también de Chivas, que tuvo una buena temporada, los llevó a una final junto con sus compañeros, pero parece que Alexis Vega está hecho para jugar en el Toluca, nada más, así de fácil.
1: Bueno, es jugador de club, bueno, pero para la Copa.
0: Le pasó el mismo efecto de Chivas como club, a muchos jugadores, claro.
1: Del club.
0: Como a la Chofis, como a la mayoría, que empiezan con la fiesta, el cotorreo.
2: Antuna,
0: claro, grandes que se han perdido. Guadalajara te envuelve.
3: ¿Por qué será él? O sea, ¿por qué mucha gente que está en ese equipo?
2: Pero fíjate, Pau, decían mucho la ciudad, y es que los encantos de Guadalajara y demás. Sí, es una ciudad muy agradable y la tiene vieja. Muchas cosas como para poder salir y divertirte y demás. Hay mujeres muy guapas, ocultar, es una
0: Jalisco,
2: realidad.
0: Papá.
2: Mujeres muy, muy, muy hermosas, muy guapas. Pero la Ciudad de México tiene también, yo creo que 3 veces más diversión que Guadalajara.
3: Sí.
2: Entonces, ¿por qué hay futbolistas que en la Ciudad de México pues no se pierden? Cruz Azul en América y sigue ganando títulos. Entonces, de repente es algo que brinca. El futbolista creo que se vuelve comodino en Chivas. Les pagan muy bien, los tratan como figuras. Y una vez dijo Uriel Antuna, perdimos contra el Puebla la jornada pasada, pero le ganamos a Juárez el siguiente domingo y somos otra vez los ídolos. Ese es el tema con Chivas. Los vuelven rapidito. No.

0: mismo
1: lo suben otra vez
0: un club 100% mexicanos a en un club como en Ciudad de México, las Águilas, Pumas, Cruz Azul, donde ves argentinos que vienen a partírsela, donde ves también no paraguayos, chilenos.
1: Claro, no es ser malinchista, pero entendemos que realmente el mexicano es difícil de llevar, ¿eh? Es difícil de
0: lo han dicho, todo el mundo lo ha dicho.
1: Claro.
0: Hasta el mismo Piojo Herrera también. ¿Cuándo vamos a ganar un mundial? Dijo, no, pues el día que cambiemos el chip aquí arriba, porque pues somos fiesteros,
1: es más fácil que te salga pelo, güey. Es más fácil que te salga pelo.
0: La verdad. Digo,
2: ¿en dónde?
0: A ver, se está llevando a cabo en este momento la UEFA Nations League. También la CONCACAF, varios y todo el rollo.
1: La UEFA.
0: Este torneo que se inventó la FIFA para que en Europa no se jueguen amistosos y se juegue por algo.
1: No, se lo inventó UEFA.
0: Ahora,
1: ya se lo copiamos en CONCACAF.
0: Ganó Portugal gracias al comediante, digo, al comandante.
3: Bien,
0: gracias a Cristiano. Le ganó a Noruega, felicidades, qué bueno.
1: No jugó.
0: Pues por eso.
1: Ronaldo de Carlos.
0: Pues
1: cosa,
0: por eso.
1: No, eres terrible.
0: Qué bien,
1: terrible.
0: Bien bueno, por el comediante.
1: Ganaron 2-1.
0: Que no jugó y dejó partido, que su equipo hiciera las cosas.
4: Bien. Si no sabes de fútbol, no hables, güey. Mejor, no. Ve a pelearte con los Ubers, deja de estar hablando.
1: Señor, claro.
0: Es verdad.
4: Si no, ¿tú viste el partido?
1: Si no,
0: claro que
1: idea.
0: Lo vi. Lo viste. Sí, claro que lo vi. No, y qué bueno que no jugó Cristiano.
1: ¿Quién metió los goles?
0: Por eso
1: si
0: ganó.
1: Viste,
0: claro.
1: Si lo viste, ¿quién metió los goles? No, no agarras
0: tu celular. Joao Félix.
1: ¿Quién metió los goles?
0: No, señor, no estoy buscando nada.
1: No.
0: Joao Félix metió el primero. Yo. Y el segundo lo metió
3: aquel.
2: El jugador de Portugal.
1: Ese. Bien.
0: González, creo que se apellida.
4: ¿En qué plataforma lo viste?
0: ¿Lo vi en redes sociales?
3: Vio los highlights.
4: ¿Lo viste en redes sociales?
1: Entonces viste los goles.
4: ¡Cállate!
0: ¿Y el de Noruega?
2: Los goles.
0: Y el de Noruega lo metió Haaland. Erling Haaland. Que tuvo
4: en redes sociales,
0: cuatro.
4: En redes sociales sale todo, viejo.
3: ¿En
2: qué momento metieron los goles?
1: Gonzalo Ramos fue el gol del
0: triunfo. Gonzalo Ramos. El del segundo.
3: Por tantito le raste nomás.
1: Ahí está. Pues victoria para el conjunto de Portugal. Lo hace de visita a sus muy bueno, y aparte, segunda victoria consecutiva en la UEFA Nations League. Ha ganado a Gales 1-0. Ahora le gana 2-1 al conjunto de Noruega, sin Cristiano Ronaldo, porque no jugó ni un solo minuto.
0: Qué bueno.
1: Pero son de las cosas que platica con el técnico Giorgio y Jesús, a ver qué pueden ir trabajando de aquí en adelante para lo que va a ser el cambio ya del delantero por el conjunto de Portugal. Así que, muy bien. La noticia también que se dio en la semana fue el tema de Kylian Mbappé, porque se lesionó.
2: Sí.
1: Hay una distensión en la rodilla. Lastimosamente, hay una lesión para Kylian Mbappé. Lo bueno es que no es tan complicado y parece que en unos 14, 15 días puede estar. Obviamente, se prendieron las alarmas con el conjunto del Madrid. Así que esperar. Y bueno, a Zidane, que ya sabemos es el técnico de Francia.
4: Mbappé pues, es un rompevestidores. No sirve.
1: No, en el Madrid es un
4: rompevestidores.
1: Mira, si no sabe de fútbol, el próximo es el mejor campeón.
3: Es un
4: excelente futbolista, Gabo, pero es muy mal con en su vestidor, con su equipo. Malísimo.
1: Ah, ya estuviste en el vestidor.
4: ¿Estuviste con Francia?
1: Cuéntanos.
4: Gabo, escúchame.
3: No hay ni El Salvador.
4: ¿Cuántos torneos ha ganado el Madrid desde que llegó Mbappé?
1: Ah, no, Mbappé no, pero Mbappé ya es campeón del mundo, papá. Es campeón del mundo.
2: Gelatina.
0: Campeón y una final. Otra final.
4: Al Madrid se lo llevó para seguir ganando.
0: Una semifinal. No, qué bar. Y semifinal.
1: Protagonista, metiendo tres goles él. Sí. O sea, haciendo hat-trick, empatada. 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
3: Siéntate. Cállate, dice.
0: Bueno, voy a platicar con los Ubers, a ti que te gusta.
1: Voy a platicar con los Ubers.
3: Te comía.
1: Con ellos y platicar
0: con ellos
1: que
0: Mbappé. Cállate
1: los cinco, güey. Diles que Mbappé va en el vestidor.
0: Señores, ahora hablemos de la joya del fin de semana. Corre video, el golazo de Messi. Adelante, por favor.
3: ¿Cuál, güey?
0: Otro gol de Messi.
2: Si no, está
0: el de tiro libre.
2: Ni de curva.
0: La obra de arte.
2: No está el gol de México.
0: Corre video.
1: Con el Inter Miami.
2: No está el gol de México.
3: No lo quisieron poner.
0: Producción, ¿qué está pasando, producción?
2: No hay nada.
3: Quieren hablar del que no jugó.
0: ¿Por qué no tenemos el golazo que metió Messi, una obra de arte, él solito? ¿Por qué no?

0: hablar. Querían hablar de Portugal.
1: No seguimos la MLS, señor.
2: Wow.
3: Claro,
2: wow.
3: No, seguimos. No nos gusta. No nos
0: les
3: gusta,
0: encanta el fútbol.
3: Para nosotros es una liga ya de granjeros. Bueno, a ver, ¿qué pasó? Vamos con una noticia muy mala.
0: A ver,
3: Arturo Lobito
4: Torres. Horrible. Yo vi la nota.
3: Torres era originario de Mexicali, tenía un récord profesional de 15 victorias, 6 derrotas, 3 empates.
0: ¿Qué le pasó?
3: Su muerte generó muestras de apoyo y luto en el tema boxístico. Él, el 19 de septiembre del 2026, enfrentó a Gilberto Torito García en el Parque Vicente Guerrero en Mexicali. El referee detiene la pelea en el séptimo asalto. El castigo había sido demasiado para el Lobito. Se desploma Torres, lo empiezan a atender, tuvo convulsiones y fue trasladado a un hospital general en Mexicali, donde un coágulo cerebral, pues bueno, termina con su vida. Hubo una operación. Ah. Al final, bueno, la cirugía, pues bueno, fue exitosa, pero pues bueno, en el coma inducido.
4: Ay, Dios mío.
3: Ya no pudo salir del coma y su estado se presentó crítico. Así que falleció el día 25 de septiembre, estuvo 6 días después en coma. Ay. Y pues bueno, esto nos da a pensar muchas cosas del boxeo, de si realmente están cuidados así los boxeadores o no están cuidados los boxeadores. A mí me encanta el boxeo, me fascina el boxeo, pero creo que tenemos que llegar al momento de volver, quizás no le gusta a la gente, no le llama la atención a la gente, pero volver a poner las caretas como en el boxeo olímpico. Porque creo que sí es un tema en el cual, que si va a seguir el boxeo, está siendo muy fácil que los boxeadores pongan su vida en riesgo. Es una realidad y bueno, pues ahí está el tema.
4: Oye, Gabo, yo lo que escuché y lo que vi en las noticias es que el papá estaba grite y grite y grite como que hagan algo, y ya cuando se metió el referí, él lanzó la toalla blanca para que lo frenaran porque no lo estaban frenando. Y en la mañana estábamos platicando de este tema y mi pregunta es, ¿él, al referí no se le puede demandar porque no hizo su trabajo de forma correcta porque veía el castigo y no frenaba
0: pero
4: la pelea?
0: Pero no caía, no se tambaleaba el morro tanto.
4: Pero ya era, si tú escuchas el audio decían, esto es una masacre y no le deja de dar, y esto es muy fuerte.
0: Las piernas, se clavan en las piernas a ellos.
4: ¿Gabo?
3: Sí, aquí el tema es que exactamente el referee tenía que haber visto, como dice el feo, el tema de las piernas, que estuviera tambaleando, que estuviera ya no consciente como para moverse, empieza el cuerpo a dar movimientos así,
4: señales.
3: Entonces empieza a verlo mareado, señales, y en eso tenía que haber parado. A mí me parece que es una negligencia por parte de los médicos, porque también hay médicos en ahí en el tema del ring, y bueno, aparte el referee, y aparte creo yo, independientemente que es un coágulo que se va al cerebro y de repente es complicado actuar rápido, pero creo que si no hay la suficiente atención médica cerca del ring para poder atender rápido a una persona que esté sufriendo ese tipo de cosas. Pero bueno,
1: no, y verlo convulsionarse ahí.
0: No es el único. Han muerto.
1: Caigan a YouTube, ahí tenemos el video. Ahora, bueno, mala fe, está impresionante.
0: Jamás van a regresar con la careta. No pueden regresar con careta.
3: No lo van a hacer, pero sería una forma de poder cubrir.
0: No se puede.
3: Yo creo que sí.
1: ¿Por qué no?
3: No lo van a hacer.
0: Porque tiene que haber. Güey, hay mucho dinero por medio.
1: Es el espectáculo.
3: Tienes que ver a la persona, la cara.
0: Que sangre.
3: No motiva el tener la careta, pero realmente creo que algo tienen que hacer. Ha estado pasando demasiado y hay muchos fallecimientos por este tipo en el boxeo, así que. Pues bueno, el pésame para la familia de Lobito Torres y pues bueno, ahí está esta situación con él.
1: Gabo, ¿dónde la gente puede seguirte en redes sociales? Que estén muy al tiro porque tenemos demasiada actividad futbolística y de deportes esta semana.
4: ¿Cuál es tu Instagram, Gabo?
3: Pues eso es lo que quisiera saber, ahorita está perdido mi Instagram.
1: ¿Qué? ¡No!
0: ¿Qué pasó?
1: ¿En serio? Oye, sí, con razón, güey, ayer te quería mandar unas cosas y no te hallaba.
0: ¿Qué te hicieron?
4: Ayer te iba a presumir y no te encontré.
1: Dije, ¿qué
0: hiciste?
1: ¿Qué pasó,
3: Gabriel? La verdad, fíjate, ya ves que a veces llego medio enojado al programa. Hoy estoy muy, o sea, sí estaba muy enojado el día sábado. Fue problema de mi CM, de mi community manager. Le dije, fue lo primero que le dije, goles de la UEFA no se suben, la UEFA es muy mamila, es muy especial. Ah, se le ocurrió subir un gol de la UEFA, la transmisión, con mi cara y todo.
0: ¿Qué?
3: Y pues bueno, pues ahí me suspendieron la cuenta. Rede. Me pesa mucho porque
1: como siempre,
3: ya estaba bien trabajada.
1: La culpa es de alguien más.
4: Oye, Gabo, ¿te la
3: como
4: suspendieron?
3: Güey. Yo no la suspendí.
4: Gabo, ¿te la suspendieron o te la eliminaron?
0: Se la van a regresar.
3: No, ahorita está suspendida. Tengo que esperar a ver qué pasa.
0: Bajo investigación.
3: Si no, pues bueno, ya voy a

0: tener, espero que no, porque ya tenía por ahí algunos seguidores.
1: Ahora que se den cuenta de que hay fotos sin ropa,
0: a seguir otra vez todos.
1: Lo van a clausurar. Tiene fotos sin ropa y el güey.
0: Exactamente. Se supone que ahorita está en un proceso de revisión, sí, para revisar, wow, si yo incumplo las reglas y demás y todo, y ya me dirán si. Ah, no manches, da ganas de llorar.
2: No llores, cabrón, no llores.
0: No, no manches.
2: Mi Instagram.
3: No, la neta que sí duele.
1: Ya quería cobrar suscripción.
0: Ya.
2: Danos tu dirección o.
3: Danos tu número de teléfono.
2: Danos tu celular.
0: En la calle Enrique Díaz de León. En la calle Enrique Díaz de León. 425, ahí estoy.
1: Zapopan. No, le quedó una.
3: TikTok.
1: La OnlyFans.
0: Me pueden seguir en TikTok, que es Gabo Sainz 1. En el ex, que es Gabo Sainz. También en Facebook, que es Gabo Sainz, para que me sigan. Y bueno, pues ahí estamos a la
2: hora. ¿Y en Instagram?
0: Pronto regrese la de Gabo Sainz 1. No, en Instagram no, güey.
2: Ay, pobrecito.
0: En OnlyFans sí.
1: Bigfoot. Diagonal, no fotos sin ropa.
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3: Dale. Oigan, hace unos días estábamos platicando del poder del péndulo.
1: ¿Qué es eso?
3: El péndulo es como un triangulito que mucha gente lo pone y se empieza a mover y te da ideas. Dicen que muchos policías han encontrado personas desaparecidas con el péndulo. El péndulo tiene muchos mitos y muchas realidades que no sabemos si es cierto o no. Pero para eso traemos a nuestro esotérico, el más top, José Isaías. Para que nos diga cómo funciona el péndulo, cómo usarlo.
1: Oh my God,
3: y cómo funciona.
1: Es la ouija.
2: Y cáiganle a YouTube, arroba una mano feo. Ahí tenemos el video del boxeador, lamentablemente. Okay.
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5: ¿Deberías perdonar a tu pareja infiel por tus hijos? 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

0: estaba loco.
1: Oigan, estaba hay loco. Veces que uno no encuentra la solución y la respuesta a las cosas. Y de repente te dicen, checa el péndulo. ¿Y tú el qué?
2: ¿Qué es eso?
1: El péndulo te va a dar la respuesta. Yo he visto documentales donde han encontrado gente desaparecida con el péndulo. He visto documentales donde, ese me impactó mucho, una señora que estaba en el agua y no la encontraban y llegó con un péndulo una señora. Aquí está, llegó la policía y la
2: ¿pero
1: sacó.
2: ¿Pero qué es
1: el
2: eso?
1: El documental, que es un péndulo.
3: Está viva.
2: Es como una
1: ouija. No sé qué sea, pero yo he visto que con eso solucionan cosas. ¿Será cierto o no será cierto? ¿Cómo funciona? ¿Uno lo puede tener en la casa? Por eso tenemos al mejor, al más top, al que todo nos va a decir la verdad, el esoterista Winner Winner Chicken Dinner, José.
3: ¡José! ¿Qué metes, José?
4: Hola, buenos días, ¿cómo están?
5: Muy bien, ¿y tú?
2: Paniqueado con lo del péndulo. Gracias.
1: ¿Qué es esto del péndulo? Porque yo he visto estas cosas y la verdad sí me ha impactado.
4: Sí, mira, la regla número uno que tenemos que entender del péndulo, que no es la ouija, eso es número uno.
1: Okay,

0: diferencia feo. Entre
1: no.
2: Apúntale.
0: La diferencia entre el péndulo y la ouija es que la ouija se manifiestan espíritus del bajo astral.
2: Ay, pues
0: ahí se invocan espíritus del bajo astral para que nos den respuestas a preguntas que tenemos. Esa es. Y lo que viene siendo el péndulo entra dentro de la rama de la radioestesia.
3: ¿Qué es
0: la radioestesia? La radioestesia es la sensibilidad de las radiaciones. ¿Qué herramientas pueden captar vibraciones o energía y por medio de esta nos van a dar respuestas? Entonces, esa es la radiestesia, es la práctica que hacen algunas personas donde utilizan algunas herramientas para, por medio de la energía, que nos den respuesta.
3: Oye,
0: entonces ahí entran varias cosas. Entra el péndulo, entran no sé si han escuchado ustedes de las varillas, que también ahí nos
3: para encontrar agua.
0: Las varillas. Exactamente, ahí entra la radiestesia. Son unas en forma de L, que son de cobre o metal, se toman en las dos y empieza a decirnos dónde hay agua. Eso es lo que se utiliza más en los pueblos allá en México.
2: Oye, José, ¿y por qué hay gente que usa varillas, pero literal vara de palo? Palos y
0: es, también funciona. Ahí entra lo que viene, exactamente, ahí entra lo que viene siendo las varas de Saori. Las varas de Saori es una varilla, pero que no está separada, que está junta en la punta y empieza a indicarnos, empiezan a bajar cuando la tomas con tus dos manos, te empieza a indicar dónde está el agua, dónde están objetos perdidos y dónde está lo que viene siendo alguna cosa o alguna respuesta que queremos nosotros hacer y que nos den la guía.
2: Okay.
0: Entonces, aquí entra lo que viene siendo el péndulo.
1: Sí.
0: El péndulo es la herramienta más fácil que podemos utilizar nosotros, que no se necesita tanta experiencia para que nos dé respuesta a nuestras preguntas. Aquí les tengo el mío, se los voy a mostrar, mi péndulo. Y este péndulo puede ser de diferente material o puede ser de diferente. Aquí el mío, la punta esta, que es como gota de agua, es de amatista. Se puede utilizar de cobre, buena verde, de diferentes piedras, pero este es lo que viene siendo sujetado. Puede ser por un hilo o por una cadena, y este es el que nos va a dar respuesta.
3: ¿Y cómo se usa
0: Pau
3: eso?
0: Pau mencionaba algo muy, muy interesante, que decía, pero es que ¿cómo encuentran personas? ¿Cómo se dice? Para, por ejemplo, vamos a encontrar objetos perdidos o vamos a encontrar personas, se tiene que tomar una prenda de la persona que vamos a buscar, se empieza a calibrar el péndulo, nosotros lo calibramos, y por medio de la energía que va a absorber de la ropa de la persona perdida, es la energía que va a absorber el péndulo, y este es el que nos va a dirigir dónde está. Igualmente, mascotas y ese tipo de cosas. Yo lo utilizo para respuestas concretas, sí o no, así de fácil, sí o no.
2: ¿Qué entonces se le pregunta? ¿Qué se le puede preguntar? ¿Lo que sea?
0: Lo que sea. Por ejemplo, casi siempre yo utilizo mucho para las personas que están embarazadas, acuestas a la persona y en donde está su vientre de la persona, tocas la parte de la piel y le preguntas primero, esto es lo primero que tienes que decirle al péndulo, ¿para dónde sí? Y se va a empezar a mover ya sea de forma vertical.
3: ¡Solo!
0: Y luego le tienes que preguntar, ¿para dónde es no? Tiene que girar de esta manera.
2: Ay,
0: ¿ok? Para eso. No. Y ya de ahí le empiezas a preguntar, ¿el bebé es niño? Sí, el bebé es niña, no. Entonces empiezas tú. Esto se necesita práctica. Y lo que yo le sugiero a las personas es que ellos mismos, porque va a haber muchas personas que te dicen, tú lo mueves, lo haces. Yo lo que les digo a las personas, que ellos incrédulos o los que no creen en esto, que empiecen a conseguir un péndulo y empiecen a hacer sus propias preguntas.
2: Ay,
0: y créeme que esto es buenísimo, es para encontrar cosas perdidas.
2: ¿Y qué tal? Dime. ¿Y qué tal si alguien sin experiencia empieza con lo del péndulo? ¿Abre puertas también que luego no pueden cerrar?
0: No jalas espíritus, aquí no, porque esto es de energía, o sea, no estás invocando a nada, no van a presentarse espíritus, fantasmas, nada de eso, es pura energía, y eso sí, se necesita práctica, ¿por qué? Porque hay gente que se fanatiza y al rato ya no puede hacer su vida cotidiana por estar preguntando al péndulo, ¿me conviene salir hoy? ¿No me conviene salir hoy? ¿Voy a hacer esto? Entonces, aguas con el fanatismo.
2: Como la IA.
0: Este es muy fácil, así es, entonces... Dime.
1: Oye, Josecito, yo te lo digo, yo lo vi en documentales, por eso a mí me llama la atención y yo dije, ok, esto sí es cierto. Pero yo he visto personas que tienen péndulos en su casa, o sea, que ellos no lo están moviendo ni nada, sino que adorno, se mueve.
3: O establecido.
1: Sí, o sea, lo tienen, no sé, en la
3: estacionario.
1: Puerta y lo tienen colgado. ¿Qué significado tiene?
0: Acuérdate que aquí los péndulos nos van a estar diciendo cómo está la energía de nuestra casa. Se van a mover, pero les vuelvo a repetir, no es que sea un espíritu el que lo mueve. Si en tu casa no está el aire prendido, no hay una corriente de aire y el péndulo se mueve, es que está captando una energía. O sea, así de fácil. Hay que ser muy realistas. ¿Por qué? Porque hay gente que luego dice, se está moviendo, pues el aire está prendido, no manches. Se está moviendo, la ventana está abierta, no manches, ¿no? Entonces, por eso les digo, lo del péndulo se debe de tomar seriamente y tenemos que tener práctica para que nos conteste. Por ejemplo, la gente se guía mucho, me conviene hacer este negocio, te va a orientar, no te va a decir qué tienes que hacer, ni la última decisión la va a tener el péndulo, sino tú. Por ejemplo, hay gente que lo utiliza como para utilizar las preguntas de la cartomancia. Me tienen trabajado, tengo embrujo, tengo hechicería, tengo salación, tengo maldición. Entonces, él te va a responder sí o no. Entonces, es por medio de energía y de la sensibilidad de las radiaciones, por eso se llama radiestesia, que te va a decir al igual. Si tú vas a ir a buscar agua en los pueblos allá en México, el péndulo es igual que las varas de cobre, de metal o ese tipo de lo que se utiliza para que nos responda. Pero no. No tengan miedo, no es algo que va a abrir portales, ni tampoco que va a ser se va a mover por medio de espíritus del bajo astral.
1: Oh my God.
2: Perfecto, ahora, ¿se pueden hacer? Esto es nada más para, estamos hablando del péndulo, señores. Visiten YouTube, arroba bueno mala feo, cáiganle, ahí tenemos a José Isaías, nos está mostrando este péndulo. ¿Esto es nada más para preguntas y respuestas? ¿O también se puede hacer trabajos con el péndulo, José?
0: No, nada más preguntas y respuestas y sí o no. Al ratito van a ver alguna variedad que dicen no por el momento, ahorita no, o sea, ya le están metiendo. No, el péndulo es para una respuesta sí y no. Y si el péndulo, a pesar de que tú le haces preguntas, no se mueve para ningún lado, entonces realmente no está contestando y no hay que insistir porque al rato nosotros lo que vamos a hacer es hacer que se mueva para un lado y vamos a tener una falsa respuesta.
3: Ahora puede.
0: Entonces yo lo que le digo, dime.
3: Puede ser que esté establecido nomás colgado de algo y le preguntas si se empieza a mover solo o tiene que estar a fuerza colgado de tu mano.
0: No, hay gente que puede, tiene que estar en la mano, como lo están viendo nosotros, tiene que estar, no puedes tenerlo tú en otro lado y que se mueva. La gente lo que hace es, cuando uno realmente no sabe y va a iniciar con lo que viene siendo la radiestesia o cuestiones de péndulo, lo que se hace es, se pone la pregunta en un papel o una foto de una persona. Vamos a ponemos una foto de una persona y empezamos a preguntarle, ¿esta persona está bien? Que cuando hay problemas de salud, era lo que decía Pau también, para enfermedades, nos puede decir exactamente dónde puede haber un desequilibrio en nuestros órganos del cuerpo. Te digo, esto ya es cosas más avanzadas, personas que tenemos mucha experiencia en esto, pero ayuda bastante.
1: O sea, si quiero que alguien me lea el péndulo, ¿a quién busco? ¿Hay un pendulista? ¿O cómo? O sea, para que te dé este tipo de respuestas ya más, más fuertes, más importantes.
0: Mira, casi siempre los que se dedican al esoterismo o que se dedican a la cartomancia, para segunda opción utilizan lo que viene siendo péndulo. Tiran cartas y con el péndulo confirman. Si, por ejemplo, tú me haces una pregunta y te voy a decir una de las preguntas que acaba de suceder de una de mis clientas.
1: Sí.
0: Esta persona no sabía, estaba embarazada y no sabía de quién era el bebé.
1: Así de fácil.
0: Y a mí me vino conmigo. ¿Qué? Y me dijo a mí, ¿sabes qué? Isaías, ayúdame.
3: ¿Quién es?
0: Tengo dos personas que era mi ex y tengo mi ex, pero que ya estaban tratando de regresar y tengo a la que viene siendo una segunda persona y tengo que saber quién es para poderle decir a estas personas. Lo que se hace es, se hace una tirada de cartas, te da una respuesta a las cartas, posteriormente confirmas con el péndulo que fue lo que yo hice, se le da una respuesta a ella y me acaba de confirmar ayer en la noche que efectivamente
1: era,
0: no fallaron ni las cartas ni el péndulo.
1: ¿De quién era?
2: ¿Y qué te dijo el péndulo?
0: No, era de
2: y dile que le baje.
0: Era de la segunda. Era de la segunda persona, no era del ex, no van a regresar. Ay, y pues tampoco el otro se quiere hacer responsable.
1: Desgraciadamente.
2: José,
0: así es.
2: ¿Dónde la gente?
0: Pero sí confirma.
3: Quiero saber quién se va a morir primero, el pelón o yo. Pregúntale, péndulo.
2: ¿Dónde la gente te sigue en redes sociales? Te pueden llamar para una consulta, por favor, José.
3: Ay, ay, ay.
0: Sí, bueno, todas las redes sociales, José Isaías Esoterista. 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
2: Cualquier pregunta, caigan a YouTube, vamos en vivo, @ bueno, malo, feo, con sus preguntas.
4: Aquí se ve uno.
5: Qué lindo.
4: Y otro medio feo.
5: ¿Gemelos?
4: Ah, ya vi otro más.
5: Son tres.
4: Sí. El bueno, la mala y el feo.
1: ¿Dónde?
4: Pues en la app de Euforia.
1: Oye, eso necesito.
2: Varias preguntas que están por allá por YouTube, cáiganle. También estamos en vivo a través de la aplicación de VIX. José Isaías les va a dar la respuesta. ¿Qué necesitas, José? ¿Fecha de nacimiento, nombre o nada más la pregunta?
0: La pura pregunta.
2: La pura pregunta.
0: Necesitamos nada más la pura pregunta. Ajá.
1: Y necesitamos que caiga a YouTube porque nos va a enseñar el movimiento del péndulo. ¿Qué significa sí y qué significa no?

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1: Hola, ¿qué tal? Muy buenos días. Les saluda Eli Venegas y este es el breve informativo del bueno, la mala y el feo. Trump sugiere reemplazar la sala de prensa de la Casa Blanca por una piscina. El presidente Donald Trump sugirió este domingo que la sala de prensa de la Casa Blanca podría ser reemplazada por una piscina, una propuesta que difundió en redes sociales mientras mantiene un enfrentamiento con varios medios que cubren la fuente. Trump publicó en True Social una imagen en la que compara el actual espacio destinado a los periodistas con una recreación de una piscina. Mark Kelly afirma que Trump está atascado en Irán y carece de una salida clara. El senador demócrata por Arizona, Mark Kelly, afirmó que el presidente Donald Trump está atascado en la guerra con Irán luego de haber involucrado a Estados Unidos en el conflicto sin definir objetivos estratégicos ni una ruta clara para poner fin. Durante una entrevista con Martha Raddatz del programa This Week de ABC News, Kelly sostuvo que la administración Trump enfrenta ahora las consecuencias de una decisión militar que, según dijo, no estuvo acompañada de un plan concreto. Y tormenta causa inundaciones en costa noreste de Estados Unidos con millones de personas en alerta. Una fuerte tormenta causó inundaciones a lo largo de la costa noreste de Estados Unidos con fuertes lluvias y ráfagas de viento que causaron oleaje coincidiendo con las mareas altas y mantiene en alerta a millones de residentes desde Carolina del Norte hasta Massachusetts. El Servicio Meteorológico Nacional señaló que el sistema de baja presión giraba frente a la costa del norte del Atlántico Medio y del sur de Nueva Inglaterra. Hasta que llegamos con el breve informativo del bueno, la mala y el feo. Les informó Eli Venegas en redes sociales. Eli Venegas Radio. Excelente lunes.
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3: Vamos a regresar con una experta, psicóloga, amiga de la casa, sí. Sandy Caldera, para preguntarle a qué edad hay que darle permiso a los chamacos de que tengan novio o novia.
4: Jovencitas, güey.
3: ¿A qué edad?
4: Como a mis hijas yo les dije, mira, 38 y bueno.
3: Y ya.
4: Está bien, ya puedes.
3: Que nos lo diga Sandy Caldera al regresar.
5: Y los hijos piden permiso no te para vayas. Tener novia o novio.
3: No te vayas.
5: No manches.
4: Los bien educados, ¿sí?
6: No es por presumir, permiso. Pero yo tuve con el bueno, la mala y el feo en la mañana.
7: Se dice YouTube.
4: Ya sé.
7: Y por cierto, ahorita mismo velos en vivo por YouTube. Búscalos como bueno, mala, feo.
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0: viene a toda madre, yes. Y se llama Sandy Caldera.
1: Good morning, familia, ¿cómo están?
2: Muy bien, qué gusto saludarte, Sandy.
1: Igualmente.
0: Bien y mortificados. Porque hay mucho chamaco lépero que ya se le alborota la hormona, como dice la Pau, y mucha chamaquita. Y si el padre empieza con que, ay, mi hijo salió como yo, le voy a quebrar de que ya tenga novio o novia, entonces los estás tú ya puchando a que tengan una relación. ¿A qué edad sería una edad adecuada? Sandy Caldera, psicóloga.
1: Mira, la edad adecuada para niños y niñas, adecuada, estoy hablando de psicología, es a los 18, o sea, obviamente
0: 18, ok, me parece bien. 18,
2: estamos hablando que, ok, es cuando son adultos jóvenes, entran ahora sí a ser ya pues prácticamente hasta cierto punto responsables, tal vez, en el mundo.
3: Algo que yo no veo correcto es que luego dicen, ay, si es niño, que lo tenga bien chiquito y que se deje, si es niña, bien grande, pero un niñito tiene que estar con una niñita. Entonces, estás poniendo en una situación complicada.
2: Cuidado. Oye, Sandy, entonces dijiste, para niño y niña, o sea, en general, para ellos dos, 18 años.
1: Ay, no, sí, a ver, no puede ser 18 él y 16 ella. No.
3: Así es.
1: ¿Ok? No. Ok, pero bueno, estamos hablando del mundo ideal. Irreal, ideal. Ahora, ¿desde qué edad los niños quieren tener novia? Escúcheme muy bien.
0: A ver.
1: Yo tengo pacientes, y no es broma, que están empoderando a los niños desde que están en kinder, familia.
0: ¿Qué? ¿Qué?
3: No. ¿Pero qué les dicen?
2: ¿Desde los 5 o 6?
0: ¿Se les hace chistoso?
1: Ay, quiero regalarle unas flores el 14 de febrero. Y ahí está la mamá.

0: Ahora, ¿qué pasa con estas familias que de pronto lo traen de llaverito de aquí para allá? ¿Es bueno o es malo? Mira, el problema es que entre más la familia se acostumbre a la persona, al noviecito, a la noviecita, al rato todos están enamorados de él. Sí. Entonces ya no es tanto que quieras a esa persona, es que básicamente te cuesta soltarla por la costumbre a edades muy tempranas.
1: A ver, tenemos a Sandy Caldera con nosotros, psicóloga, y estamos hablando de a qué edad es bueno que los hijos, los niños, las niñas tengan noviecito, noviecita. Pregunta, Sandy, ¿estás diciendo de que entonces en la mera punzada, a los 11, 12, 13 años, no? Pero también es verdad de que a los adolescentes, entre más les prohíbes algo, más lo quieren. Entonces, ¿cómo lo manejas eso?
0: Bueno, ok, nosotros vamos a saber que él anda como que volando bajo y anda de la manita y lo que tú quieras. Nos vamos a estar aconsejando, pero no lo empoderen. Papá, por lo que usted más quiera, yo sé que usted se siente muy orgulloso de ese pequeño alfa pelo en pecho, ¿verdad? Exacto, o sea, usted salió como el padre. Espéreme.
1: Enamorado.
0: El problema es que su hijo no está preparado para lo que la vida le puede pasar, ¿sí? No estamos hablando nada más de un embarazo no deseado. Estamos hablando de enfermedades a cortas edades. Yo he conocido niños con enfermedades de transmisión sexual de 15 años. Ay, es una desgracia, O sea, tuve chavitos que ya se dañaron la vida para siempre. ¿Estás de acuerdo? Niñas que ya tienen que estar batallando con un, imagínate, un virus de papiloma humano a esa edad.
2: Sí, no está cañón. Oye, mi Sandy, pero muchas veces yo veo papás que no le hablan las cosas como son a los hijos, o sea, no le dicen el nombre de la parte del cuerpo que es, le habla como si fuera un juguetito, y les da miedo afrontar estos temas que son incómodos, claramente, pero se tienen que tocar. Entonces, ¿a qué edad puedes hablar con tus hijos de enfermedades de transmisión sexual, de embarazo? O sea, ¿a qué edad tú como psicóloga lo recomiendas?
0: Esto ha cambiado muchísimo, y no lo digo yo, esto lo dice la Organización Mundial de la Salud. Desafortunadamente hemos tenido que, y digo desafortunadamente porque tengo que abrir los ojos muy pronto, hemos tenido que cambiar los cánones de educación sexual. Por ejemplo, antes se decía que al niño se le hablaba de educación sexual entre los 8 y los 10 años, ¿no? Porque ya era cuando las niñas iban a empezar a consumir su periodo y demás. Pero ahorita nosotros tenemos que hablarles de educación sexual prácticamente desde que salen del vientre. ¿Por qué? Porque están tremendamente expuestos. ¿Sí? Y se les tiene que decir las cosas como son. Sí, porque tú eres tu bebé en guardería. Tú no sabes quién lo está cambiando, quién lo está tocando. Entonces, tú tienes que enseñarle desde muy pequeñito a qué es, qué partes del cuerpo son, cómo se llaman, qué partes de su cuerpo nadie debe tocar. O sea, todo eso se tiene que hablar como es. Ahora, una cosa es la educación sexual y otra cosa muy diferente es: te voy a llevar aquí y allá, mijito, para que tú conozcas. Papás que los han llevado pues con chicas muy cariñosas a ciertos que lo único que tenía es traumas, por favor, no lo hagas.
3: ¿Sí? Es que de parte del padre hay mucho machismo. Tiene que ser como yo, mijo. El Pelón tuvo un problema, la familia del Pelón, cuando estaba morro.
2: ¿Cuál?
3: Estaba en la primaria y le llamaron a la mamá y al papá del Pelón, que lo habían encontrado en el baño encerrado con dos chamaquillas, acuérdate. El papá, en vez de enojarse, se puso bien orgulloso. Salió como yo, mi hijo.
1: Claro.
3: Salió, ese es mi hijo. Y el papá le dice a la mamá, ¿y qué estaban haciendo? Y la mamá le dice, se están maquillando.
0: Ay, no,
2: Sandy, Sandy se quiere reír.
1: ¿Dónde la gente te puede seguir en redes sociales? Llamarte también si tienen alguna pregunta de este y otros temas, Sandy.
2: Ay, no.
0: Señores, si ustedes sí están dispuestos a hablar en serio, me pueden llamar al 619-451-7037. En redes sociales estoy como Sandy Caldera. Sandy Caldera. Y obviamente estoy en el mejor programa del universo. El bueno, la mala y el feo, puro show.
1: Eso, gracias, Sandy, te queremos. Paisano, comadre, ¿a qué edad tú piensas o tú le dejaste tener a tus hijos noviecito, noviecita? 1-855-370-3100. Kyle, a YouTube, estamos en vivo. También ahí vamos a leer tus comentarios. ¿A qué edad también tú tuviste tu primera novia, tu primer novio?
2: Porque luego el papá, hasta los 20.

0: buena edad para dejarle a los hijos, a las hijas, tener novio? ¿Tú qué piensas? ¿A qué edad tuviste tu novio, novia? 1-855-370-3100. Mira, tenemos a Gloria con nosotros. Hola, Gloria, ¿qué metió?
1: Hola, ¿cómo estás?
0: Muy bien.
2: Ay, qué buena actitud, Gloria, me encanta.
1: No, sí, debe ser.
0: ¿A qué edad te dejaron tener novio, Gloria? ¿Y de dónde eres originaria?
1: Yo soy de Chihuahua. Chihuahua.
0: ¡Arriba, paisana! Chihuahua.
2: ¡Qué linda!
1: Bueno, en la edad, empecé a tener a los 19 años.
0: ¡Órale!
1: Y a los 19 años empecé a tener, era antes, yo ya estoy casi como con mis añitos y sí, antes era un poquito más reservado, pero a los 19 años.
0: Oye, pregunta, claro tu papá, tu mamá no te dejaban, hablaban contigo, porque 19 ya estás algo grandecilla para comenzar a tener novio.
1: Ah, no, sí, no, y éramos de los que durábamos dos, tres años con los novios y no teníamos relaciones. Claro. Nos metían a las 8 de la noche y todo eso. Sí, claro, nos cuidaban y uno mismo también, porque no tenía tampoco tanto conocimiento de todo esto. Uh-huh. A mis hijos, claro que lo que a mí no me gustó de mis novios y las edades, todo eso, pues yo sí les recomendaba también que no tuvieran tan jovencitas, ¿verdad? Porque aquí en Estados Unidos, pues yo les decía, tienen que respetar y no sé qué tanto, pero yo miraba que aquí las niñas pues son más abiertas y todo, entonces dije, no, pues sí tengo que tener cuidado con mis niños. Sí. Entonces, sí, yo les recomendaba que no tuvieran tan chiquitas novias. De hecho, yo no les permití nunca meter una novia a la casa hasta que no fuera en serio y se fueran a casar con ellas.
2: Oye, pero no tenían novia formal, pero sí tenían sus amiguitas o
3: en la escuela.
2: O estaban así sin una amistad femenina.
1: Pues es que a veces uno los impulsa porque muchas veces pues es el sentimiento del amor platónico, o sea, es que ellos se enamoran, el amor es como natural.
0: Claro.
1: Es natural, pero hay que saber distinguir en cuestión de que ellos no se tiene uno que aferrar a la primer amor, ni mucho menos. Hay, por ejemplo, hay amores de primaria que agarras de la mano, te ves nomás en la escuela.
0: Sí, son inocentes.
3: Pero ahora ya con la tecnología no, está bien peor.
0: Oye, Gloria, pregunta. ¿Qué te decían mamá y papá que te inculcaban, no sé si miedo o respeto de no tener novio? Porque hay gente que le inventan cosas.

0: como a la Chayo, ¿no? Sí.
1: Que los niños nacían de la tierra. Y luego que el primer beso que dio la Chayo fue a un árbol.
2: Sí.
1: Con
2: ¿sí
1: los dientes ahí,
0: no, que si le daban besos, se iba a embarazar de un
1: sí,
0: vato.
1: Sí.
3: No, pues si yo estoy hablando, yo está hablando de años atrás, eso es prehistórico. O sea, yo.
1: Es bonito.
2: No le digas a la Chayo que es prehistórica.
1: No, sí tiene la edad, ya tiene la edad.
0: Oye, pero ¿cómo te hacían respetar? ¿Te metían miedo o era respeto más que nada papá, mamá?
3: Pues más que todo de salir embarazada y tener esa responsabilidad de estar con el hijo soltera, porque antes pues igual era una vergüenza, o sea, era como, aparte de la responsabilidad que conllevaba, pues era el miedo de estar sola con un hijo.
0: No,
3: y
0: sí, claro.
3: Que ya no, sí. Sí, ya no era tan fácil reconocer como otra, pues otra relación que
0: no,
3: te
0: sí
3: recogiera con un hijo, no, y todo eso.
0: Pero qué bueno que lo respetas.
1: Qué bueno,
0: y
1: qué bueno. Pero porque, mira, la Chayo, la neta, esto es neta lo que te platiqué.
2: Sí.
1: El primer beso que practicó dijo, oye, ya tengo 17, nunca he besado. ¿Cómo la? Que se lo da a un árbol.
0: A un árbol.
1: Y, güey, le quedó el hocico hinchado a la Chayo.
0: ¿Aso, por qué?
1: No se dio cuenta que vio hormigas. ¡Oh! Pero es neta.
0: Natural, güey.
2: Ella
0: natural.
2: Me contó esa historia, sí. Me contó lo del primer beso y que de lo del embarazo, que lo sí. Que le metieron en la cabeza.
1: Que nacían de la tierra y que un beso te embaraza. Y ahí va con sus dientotes.
0: Tenemos a Ángeles. Hola, Ángeles, ¿qué peteo?
2: ¿Qué onda, mi chula?
4: Buenos días.
0: Buenos días.
2: Hola, reina.
0: ¿A qué edad está chido que le dejen tener novio a los niños, a las niñas?
4: Pues para mí pensar es a los 18 años.
1: Está bien,
4: y es cuando ellos.
1: Claro.
4: Ya están desarrollados de mente y ya piensan lo que quieren y lo que van a hacer, porque eso. De niños no.
2: Oye, Ángeles.
4: Luego.
2: Ajá. ¿Y a ti te pidieron permiso a tus niños para tener novio o llegaron y te dijeron, mira, mamá, esta es mi novia?
4: Ay, gracias a Dios que no me pasó nada de eso, porque yo soy madre soltera, con 5 hijos.
2: Mira.
4: Y de los 5 y yo trabajo en el campo y sigo trabajando en el campo y yo soy
1: pero pregúntenle a la pajuelona de Ángeles, ella, ¿a qué edad andaba ahí de calenturienta? ¿A qué edad andas tú de lépera?
4: Ay, gracias a Dios que de lépera no fui porque tenía un padre bien celoso, bien restringido.
0: Estricto.
4: Y sí llegué a tomar novio de los 15 años, pero no me gustó porque yo pensé lo mismo, que no tenía que andar haciendo nada de esa edad.
0: Okay. Pero ya tenía novio a los 15.
1: Sí, sí tenía.
4: Sí, pero no duré mucho eso. Nomás acaso un mes, 2 meses y ya.
1: Pero cuenta, no me cuenta. Gustó.
4: Pero cuento, tuve mi primer hijo a los 26 años.
0: Ah, está. Era una edad bien, lamentablemente, pues no funcionó.
2: Oye, Ángeles, ¿y qué les dices a tus hijos? O sea, ahorita a los chavos que te están escuchando, ¿cuál sería tu consejo para que no tengan pareja hasta los 18 años?
4: Yo creo que los chavos no piensan esa edad, tienen que pensar los padres para los hijos. Porque los hijos, primero enseñarles a trabajar, los buenos modales de trabajo, respeto. Y en su casa, a mi situación que me pasó, tenía que trabajar duro y el montón de hijos que traía, y yo me los llevaba al trabajo cuando no tenían trabajo.
1: Ay,
4: y a los fines de semana.
0: Les tengo un truco para todos los jóvenes,
1: a ver.
0: Los papás que le quieren meter miedo a los niños, vengan, llévense al feo un día a la casa y háganme miedo como si tuvieran un bebé. Le van a tener que cambiar el pañal.
2: Lechita,
0: hasta el friegue, todo eso.
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2: Oigan, yo les he dicho aquí a los hombres, macho alfa, pelo en pecho, que si ustedes quieren ligarse a una mujer y tenerla completamente así, enamorada, que diga, chiquito, yo te amo, tienen que bailar. ¿Pero qué creen? Que salió un estudio que dice, ¿cómo el hombre tiene que mover su cuerpo?
0: ¿Qué?
2: ¿En qué momento? Arriba, abajo, adelante, para atrás. Si hacen esto, van a conquistar no una, a todas las mujeres que los estén viendo. Oye. No se vayan y caigan a YouTube, @buenomalafeo, porque ahí les tengo everything in the life.
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0: Oigan, hay personas, hay hombres en específico que bailan, que uno dice, oh my God, oh my goodness. Que de repente estás en una fiesta, en una boda, en el evento que tú quieras, y todas las mujeres, la mayoría, amamos bailar. Y de repente vas con alguien y, oye, bailamos. Yo no bailo. Y tú, ay, es que quiero bailar. Y de repente volteas a la pista de baile y ves a un hombre que se mueve derecha, izquierda, arriba, abajo, baila dos, baila tres. Trae un ritmo musical que dices, oh my God, cómo quisiera estar bailando con ese hombre. No importa si está chaparro, alto, guapo, gordo, feo, lo que sea. Un hombre que baila trae ventaja ante todos los hombres. Así sea Brad Pitt. Brad Pitt, que esté sentado en una silla y no se mueva. ¿Cómo se llama? El machete bailador. Jala más el machete. Ahí se los digo.
1: O sea, aquí había una de promociones o de redes sociales. ¿Cómo se llama el chaparrito aquel que bailaba?
0: ¿Cuál?
2: ¿Chaparrito de redes sociales?
1: Sí,
3: ¿Chilango?
1: Sí, el chilango.
0: Claro.
1: ¡Hombre! ¡Nesa! ¡Oh, Nesa! Ese güey agarraba. No, mira, íbamos a bailes, a eventos, y empezaba la música de esa que te gusta, Chilanga. Y el vato, dos, tres viejas y a todos.
2: Sí, cierto, machín.
1: Mira, y todas lo adoraban.
0: Y con éxito.
2: Bueno, para bailar.
1: Machín. Buenos pasos.
0: Pues, ¿qué creen? Yo les voy a decir algo. Salió un estudio. Esto ya está comprobado por la ciencia. Científicos que dijeron, si ustedes hacen esto, va a funcionar. Quiero que caigan a YouTube, @ bueno, mala, feo, porque salió, ¿cuál es el baile masculino?
1: ¿Más qué?
0: De hombres que más atrae a las mujeres. Los científicos dicen que este baile, sea la mujer con la que estés, ella va a disfrutar. Ella va a decir, ay, qué chico, chico, chico. Ay, te amo, I love you. Quiero una segunda cita, me quiero casar contigo. Te doy un hijo. Esto es los científicos. Ahora, yo les voy a decir algo. Si las personas que están manejando y no pueden ver este baile, se los voy a intentar describir.
1: Ya lo estoy intentando.
0: Cáiganle, mira, @ bueno, mala, feo.
2: Y el feo lo está imitando,
0: claro. Machina. No sé si ustedes vieron una película que se llama Hitch.
1: Está cantando un infarto.
2: Sí, claro, la de
0: Will Smith,
2: que él da consejos de cómo enamorar mujeres.
0: Y que hay, y que está uno de los que se le acercan, que es un gordito, que no es tan dicharachero, y que él hace unos pasos de baile del hisopo, y acá ahí se veían bien random. Y él le dijo, jamás hagas eso. Siempre muévete con cadencia, cortito. Pues estos pasos de baile que dice la ciencia son como los que hacía el gordito que bailaba del hisopo. Cáiganle a YouTube, @ bueno, mala, feo. Ahorita yo me gustaría ver si el pelón y el feo los pueden hacer.
1: No, sí.
0: Para
2: tan
0: verlos,
2: fácil. Tan fácil.
1: Porque, fácil.
0: Pero, ¿sabes por qué creo que funcionan? Porque abren mucho las manos. O sea, como que muestra mucha seguridad el baile.
2: Oye,
0: mucho movimiento.
2: A mí lo que me confirma esto es de que, o sea, al final seguimos siendo animales.
1: No, o sea, aquí el animal eres
2: como
1: tú.
2: Los pajaritos, ya ves. Me ha tocado ver pajaritos que se avientan bailes acá bien cotorros también.
1: Para conquistar.
2: Y sacan la pechuga y abren las alas. Y la pajarita así de. Y hasta las pajaritas se arriman también.
0: ¿Puedes enseñarme ese baile del pájaro? El que hiciste.
1: Báilale,
2: ¿qué pasó, Pau?
0: El baile. Oye, es que este baile.
2: Nos está viendo tu mamá, digo, mi vieja deja tú, pero.
1: ¿Y tú pidiéndole el pájaro?
2: Por favor.
0: Pues estás diciendo que el pájaro
2: quiere que
0: baile
2: le baile para el pájaro a su hijo, por favor.
0: ¡Baila! Es que hay bailes de para que los animales se aparen.
1: ¿El
0: como
1: pavo real? El pavo real.
0: Este no lo siento de que una mujer vaya a caer de así para el acto, pero dicen que esto atrae a las
2: está
0: mujeres.
2: Está comprobado, ¿no? Los científicos
1: está
2: lo
1: chido,
2: comprobaron.
1: Relax,
0: sí, o sea, que si un hombre se pone en una pista de baile y hace estos pasos, las mujeres lo van a voltear a ver.
2: Claro.
0: Y va a haber más posibilidades de que ligue a otro que no. Son pasos de baile muy sencillos, son como pasos muy noventeros, lo siento yo, con movimiento como de mano, como de brinquito, estirar mucho los brazos. Véndalo.
2: El feo.
0: Como corriendo. O sea, ¿será cierto o no será cierto? ¿Qué opinan ustedes, chavos bailarines?
2: Yo creo que
0: contravoltas mexicanos.
2: Yo creo que definitivamente un buen bailador tiene mucho más suerte con las morras.
0: Por supuesto.
2: Te abre la. No lo es todo, pero es una gran llave para por lo menos empezar la plática, el cotorreo y todo eso.
0: Es todo. Un hombre que baila, chavos, híjoles, la verdad es buenísimo. Y aunque no bailen bien, el hombre que se atreve a bailar,
1: claro,
0: ya lleva como muchos puntos de ventaja. O sea, de verdad. Ya miren, aquí adelante. Hay una mujer que dice, para mí lo que me mata es ver a alguien que baile salsa. Lo amo. Oh. Porque también hay ritmos musicales que te acercan más a la mujer y que son más eróticos.
1: Sí, que la salsa es cadera y pie, mira. Mano, cadera y pie.
2: Te faltó el cabeceo, papi. Cabeceo.
1: Se me cae, se me mueve de lado.
0: Si un hombre.
2: Los salones son la bachata, papi.
0: Sí, pero haz de cuenta, un primer baile y que un hombre se acerque y te diga, bailemos bachata, no jala tanto. O un, ay, vamos a bailar reggaetón.
1: Salsa.
2: Ah, pero es que depende de quién te lo esté pidiendo también.
0: No, aunque sea Brad Pitt, o sea, el primer baile ya de embarrarte todo, no.
1: Si lo del baile no funciona, pues sácale la cartera. Esto ahí matas todo.
2: ¿Eh?
0: No.
1: Con tarjeta negra, sí.
0: No, hay cosas que no se pueden comprar, la verdad.
4: Y esto va.
2: Fiesto de las mujeres son.
4: En todo el mundo entero.
0: Ni lo pela, ya ni lo pela. Están bailando.
2: Por ciento de las mujeres son.
0: Interesadas.
2: Interesadas.

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7: Comenzamos la semana lunes con condiciones despejadas, una mínima de 71, máxima de 92. El martes, parcialmente nublado, mínima de 73, máxima de 93. Para el miércoles tenemos tormentas despejadas con una mínima de 74, máxima de 91. Y para el jueves continúan las tormentas con una mínima de 72, máxima de 81. El viernes damos el comienzo al fin de semana con esas tormentas. Mínima de 71, máxima de 81. Esta es Cindy García con su pronóstico de La Invasora.

Jueces reprenden a colegas de Trump por el plan de ICE de detener sin fianza a inmigrantes. 6 jueces del segundo de circuito de apelaciones cuestionaron duramente los argumentos de 2 de sus colegas en una disputa sobre la política de ICE que busca mantener detenidos a determinados inmigrantes sin una audiencia para determinar si pueden salir bajo fianza. La nueva disputa surgió cuando el tribunal rechazó volver a examinar en pleno el caso de Ricardo Aparecido Barbosa de Cuna, un ciudadano brasileño detenido por las autoridades migratorias. El documento oficial del tribunal señala que no hubo una mayoría a favor de conceder una nueva revisión del caso. El caso tiene como antecedente una decisión de abril en la que un panel del segundo circuito determinó que la administración no podía aplicar de esa manera una disposición de la ley migratoria para mantener automáticamente detenido al inmigrante brasileño sin una audiencia de fianza. Barbosa de Cuna lleva más de 20 años viviendo en Estados Unidos. De acuerdo con el fallo de abril, tenía una solicitud de asilo pendiente desde el 2016, autorización para trabajar, una vivienda, una empresa de construcción y no contaba con antecedentes penales. En otra nota, te cuento que ICE golpea plantas procesadoras. Ganaderos advierten que el consumidor pagará más por la carne de res. Las operaciones de ICE en comunidades agrícolas de Texas, Kansas y Oklahoma ya tienen una consecuencia que podría llegar directamente al bolsillo de los consumidores. Organizaciones de la industria ganadera advierten que las interrupciones en plantas procesadoras y otros puntos de la cadena de suministro puede provocar precios más altos para la carne de res. La advertencia fue incluida en un comunicado conjunto de Kansas Livestock Association, Oklahoma y Texas, que representan a productores y empresas vinculadas con la industria ganadera. 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

Vamos a la reflexión de hoy. Esta se llama Perdóname, mamá. Estuve allí donde me dejaste durante 2 días enteros, durmiendo justo al lado de la carretera. Estaba aterrorizado por el ruido de los coches, pero no me moví. Anoche uno de esos coches se paró y ella salió. Me invitó a almorzar, pero le dije que no. Me invitó a venir a dormir a su casa y también le dije que no. Intenté explicarle que estaba esperando por ti, pero ella no quiso escuchar. Sacó una correa y dijo que no podía quedarme más tiempo allí. La mordí varias veces y terminé orinándome encima mientras gruñía y lloraba. Ella no entendía que me estaba separando de ti. Me tomó contra mi voluntad y nos fuimos. Estaba tan triste porque sabía que ibas a estar preocupada. Terminamos en su casa. Seguí gritando, esperando que me oyeras, pero nunca llegaste. Vomité por mis nervios, me siento tan enfermo. Le decía que tenía que volver porque ibas a pasar por mí, donde sé que te abandoné cuando viste que no estaba allí. Yo que te amo con todo mi corazón y mi alma, no he dejado de llorar desde que nos separaron hace unos días. Quiero que sepas que nunca te haría eso. No sé dónde estás ahora o por qué paraste el coche y me dejaste allí. Seguramente tenías algo muy importante que hacer. ¿Puedes venir a buscarme ahora, mami? Hoy comí porque me dolía la barriga. Yo también dormí en una cama muy suave. Y por accidente también meneé un poco la cola. Lo siento mucho, por favor, perdóname. Ella solo está siendo amable conmigo. Ella dijo que podía quedarme para siempre. Me está llamando Milo, pero ya tengo un nombre. Cuando me recojas, puedes contárselo a ella. Verás lo sorprendida que estará cuando le expliques que esto fue un gran error. Porque mami, vas a volver por mí, ¿verdad? Las mascotas no son desechables cuando ya no las queremos o necesitamos. Son un compromiso de por vida. Ellos son familia. Búscame en las redes sociales como Juan Martín Ovalle y te comparto esa reflexión, notas de interés y más aquí en el show del Padrino en La Invasora.

pregunta del día. ¿Cuál es la mentira más ridícula que dijiste de niño y tus padres te creyeron? Completa la frase, me di cuenta de que ya soy un adulto o un señor o una señora. ¿Cuándo? Y el tú qué harías, alguien te saluda efusivamente en la calle, te abraza y te empieza a contar sobre su vida. Te das cuenta a la mitad de la conversación que no tienes idea de quién es, pero acaba de presentarte a su nuevo jefe. ¿Cómo sales del paso sin quedar mal? Comparte, comenta, opina.

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1: Avanzamos en la programación de la invasora. Saludos para ti que nos sintonizas en toda la región del este de Texas. Te voy dando los horarios de los artistas que participan en el festival de aniversario. Para si quieres ver a alguien en particular, bueno, pues llegues a tiempo. El festival abre con Virgilio Valle y su grupo Amor. Después el compa Chalino, Mónica Reina, más o menos como 4:30, la imitadora de Jenny, que haya estado en otros festivales. Mónica Reina, 4:30 a 5:10 de la tarde. Banda Tarascos, 5:20 a 6 p.m. La Tropa Mayor, la música de cumbia, de 6:10 a 7:10. 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Así que, bueno, pues haz planes para este domingo en el Festival de Aniversario de la Invasora, en punto de las 3 de la tarde. 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
2: Gracias, gracias. ¿Me puedes poner una canción?
1: ¿Qué canción quiere?
2: Niña que tiene tu voz, la de... ¿Cómo se llama? La de Leo Carna.
1: ¿La niña está triste o qué?
2: Niña que tiene tus ojos, algo así.
1: Ah, ok.
2: Los ojos tristes. No me acuerdo cómo se llama, pero algo así.
1: Ah, ok. Yo la busco, para saludar a quién.
2: Ajá. Un saludo para todos los de Querétaro.
1: ¿De parte?
2: De la greñuda.
1: Ok, greñuda. Dígame qué estación la acompaña todo el día.
2: La Invasora.
1: Leodan, niña que tiene tus ojos.

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5: Comenzamos la semana lunes con condiciones despejadas, una mínima de 71, máxima de 92. El martes, parcialmente nublado, mínima de 73, máxima de 93. Para el miércoles tenemos tormentas despejadas con una mínima de 74, máxima de 91. Y para el jueves continúan las tormentas con una mínima de 72, máxima de 81. El viernes damos el comienzo al fin de semana con esas tormentas. Mínima de 71, máxima de 81. Esta es Cindy García con su pronóstico de la Invasora.
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cantantes más grandes de la música ranchera, Javier Solís, cuyo nombre real era Gabriel Siria Levario. Fue un célebre cantante y actor mexicano conocido como el rey del bolero ranchero. Nació el 1 de septiembre de 1931 en la Ciudad de México. Creció en el tradicional barrio de Tacubaya. De origen humilde, fue criado por sus tíos debido a la ausencia de su madre. Desde niño trabajó en diversos oficios como panadero, carnicero y repartidor. En su juventud también practicó el boxeo amateur antes de dedicarse de lleno a la música. Tomó el nombre artístico de Javier Solís en honor a un amigo boxeador. El rey del bolero ranchero revolucionó la música popular al fusionar la fuerza de la canción ranchera con la pasión y el sentimiento del bolero. Grabó más de 320 canciones, entre las que destacan himnos como Sombras, Nada Más, Payaso, Vereda Tropical, Llorarás, Llorarás. Participó en más de 20 películas de la época de oro del cine mexicano, consolidándose como un gran ídolo popular. Murió el 19 de abril de 1966 en Ciudad de México, apenas a la edad de 34 años, a raíz de complicaciones tras una cirugía de vesícula biliar. Su profunda voz y estilo único lo convirtieron en una leyenda eterna de la música latinoamericana. Hoy recordamos a Javier Solís con...

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2: Hoy en Recuérdame, recordamos el cable kilométrico pegado al teléfono fijo. ¿Se acuerdan de cuando hablar por teléfono era un deporte extremo y una auténtica negociación territorial? Antes de que los móviles nos regalaran la libertad de caminar por la calle, existía el amo y señor del hogar, el teléfono fijo. Pero no el aparato en sí, sino su extensión más formidable, el cable espiral kilométrico. Ese cable era un absoluto milagro de la física. En reposo medía apenas 30 inofensivos centímetros, pero cuando llamaba a la persona que te gustaba y necesitabas huir de las orejas de tus padres, ese plástico enrollado se estiraba mágicamente hasta alcanzar dimensiones arquitectónicas. La misión era siempre la misma: salir de la cocina, cruzar el pasillo y llegar hasta tu habitación. Cerrabas la puerta despacio, dejando solo una pequeña rendija por donde pasaba tu línea vital. Y ahí te quedabas, sentado en el suelo, enrollando distraídamente una de las espirales con el dedo índice, estirándola y soltándola mientras hablabas durante horas. Pero toda esa magia tenía un precio. Primero, la tensión estructural. Si te relajabas un solo milímetro y dabas un paso de más, la base del teléfono salía volando de la mesita y se estrellaba contra el suelo con un estruendo delatador. Y luego estaban las trampas mortales. Cruzar ese cable tenso por todo el pasillo creaba una barricada a la altura de las rodillas. Siempre había un familiar a punto de tropezar y llevarse la instalación telefónica entera por delante. Al final del día, de tanto dar vueltas sobre nosotros mismos mientras hablábamos, el cable perdía su forma. Se convertía en una maraña indescifrable, un amasijo de nudos que desafiaba cualquier lógica y que jamás, bajo ninguna circunstancia, volvía a su forma original. Hoy caminamos por cualquier lado hablando con el aire. Tenemos libertad absoluta y sin enredos. Pero a veces se echa de menos esa época en la que, para tener una buena conversación, tenías que estar dispuesto a quedarte literalmente atado a ella.
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0: Invasora 96.7 y 107.9, vamos a la parodia de hoy.
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3: Hoy es el Día Nacional del Buen Vecino aquí en Estados Unidos. Esta celebración fue creada a finales de la década de los 70 para promover el buen trato hacia los vecinos. Pero ¿cómo le hace uno para tratarlos bien cuando ellos no quieren poner de su parte?
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Hoy en el cierre de las viejas de la invasora te cuento la historia de la canción Así Fue, uno de los himnos de desamor más grandes de la música en español, compuesta y producida por Juan Gabriel e interpretado por primera vez por la española Isabel Pantoja en 1988 como parte de su álbum Desde Andalucía. Juan Gabriel escribió y produjo este tema específicamente pensando en la potente y dramática voz de su gran amiga Isabel Pantoja. La producción se realizó en El Paso, Texas, convirtiéndose en el segundo sencillo del disco y alcanzando los primeros puestos de popularidad en México, España y Estados Unidos. La letra relata el momento en que una persona se reencuentra con su amigo antiguo amor para confesarle con honestidad que ya se ha enamorado de otra persona y que el pasado debe quedar atrás. Existe una fuerte leyenda urbana y relatos de la época que sugieren que la letra nació de la profunda relación de amistad entre el cantautor y la artista española. Según se cuenta, Juan Gabriel estuvo profundamente enamorado de ella e incluso le habría propuesto matrimonio, una propuesta que ella rechazó con cariño para mantener una amistad inquebrantable de por vida. A pesar del conocimiento de Juan Gabriel con aquella entrevista de lo que se ve no se pregunta. Aunque la canción nació para la voz de Isabel Pantoja, el propio Juan Gabriel comenzó a interpretarla en sus conciertos años más tarde, convirtiéndola también en un clásico de su repertorio en vivo, especialmente durante su histórico concierto en el Palacio de Bellas Artes. Años después, ambos compartieron momentos inolvidables interpretando el tema juntos, consolidando Así Fue como el símbolo definitivo de su lealtad artística y personal. Así nació esta canción, un éxito de Isabel Pantoja, del genio Juan Gabriel, de sus composiciones de mayores.

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0: Mentales de Nuevo León el domingo en el festival de aniversario de La Invasora. Vamos a el segmento de Farándula Invasora. Saludamos a Dulce La Chilanga Flores, quien ya tiene el primer segmento el día de hoy colaborando aquí en el show del Padrino. Chilanga, buenas tardes.
1: Hola, muy buenas tardes, Padrino. Feliz inicio de semana. Espero les estén pasando de todo lujo. Y pues bueno, aquí vengo con mucha información para ustedes. ¿Quién no conoce pues a Silvestre Stallone y lo puede relacionar con musculatura? O sea, sí, una barbaridad, en pocas palabras, músculos por todos lados, bien parecido el hombre. Pues bueno, él ha hablado precisamente por primera vez de esos periodos más extremos de su carrera, esa transformación física que tuvo que realizar para poder interpretar a Rocky Balboa en Rocky 3, que bueno, él comentó que trató de llegar a una grasa muscular mínima, tanto así que llegó a desarrollar bulimia. Aparte, por si fuera poco, se sometió, pues sí, a tratamientos con esteroides para así poder llegar a tener, pues, esos músculos que la verdad con solo ejercicio no los iba a poder lograr. Él dice que la verdad estuvo desgastando mucho su cuerpo, que también se arrepiente mucho de haber hecho escenas, pues, muy peligrosas que le hicieron que llegara pues a tener problemas, ¿no? Por ejemplo, llegó a tener operaciones de espalda y muchas otras cosas que se le vinieron por tratar de dar todo, digamos, para tener estas películas que pues fueron un éxito, la verdad que todo valió la pena, pero pues eso sí, ahora sí que pudo, él dice precisamente, abusé de mi cuerpo, por lo tanto, pues él dice que sí se arrepiente un poco, pero pues bueno, que ya afortunadamente pudo recuperarse y eso precisamente que tuvo otra manera de, digamos que de lidiar con esto y de zafarse de esto cuando tuvo que hacer el rodaje de Copland, donde supuestamente se necesitaba que tuviera todo lo contrario de lo que tenía, tenía que estar pues en una, con una menos musculatura, o sea, una persona más normal físicamente, lo cual pudo desintoxicarse de esa mentalidad de querer tener el cuerpo perfecto y pues que sí le pasó factura de alguna manera. Así que, pues bueno, ya tenemos a Silvestre Stallone que dice que hasta el día de hoy es la primera vez que da a conocer estos datos de su vida, pues en general al público, pues igual como para que tomemos conciencia, ¿no, Padrino?
0: Así es, pues en realidad hay mucha gente que hace eso, ¿no? Y que se pone en riesgo de salud, tantas historias que hemos escuchado de gente que incluso muere en el intento, ¿no?
1: Claro, exactamente, y la verdad yo creo que no vale la pena, o sea, sí creo que está muy bien que queramos cuidarnos, cuidar nuestro físico y sobre todo mentalmente también, pero pues a final de cuentas debemos de tener un límite porque todo esto nos puede llevar pues precisamente a la tumba, así que hay que cuidar más nuestro cuerpo, pero de manera más sana y natural. Es mi punto de vista.
0: Así es.
1: Y hablando precisamente de salud, también resulta que Alex Fernández ya ha reaparecido tras haber sido hospitalizado, reveló que sufrió una influenza con salmonela, además de infección pulmonar y problemas gastrointestinales. Esto después de haberse comenzado a sentir un poquito mal en Las Vegas, donde tenía pues algunos compromisos profesionales, y bueno, progresivamente se estuvo deteriorando hasta que para el día 15 de septiembre él tuvo que cancelar sus presentaciones. Esto pues por los festejos del Grito de la Independencia en Culiacán no se pudo presentar. Bueno, ya después tuvo que haber sido hospitalizado de inmediato porque pues sí, estaba muy grave de salud. Ya ahorita ya se está recuperando, ya está muchísimo mejor. No es una conclusión, o sea, tal cual, pero él tiene la teoría de que se pudo haber enfermado a través de sus hijas que venían también con infecciones de parte de la escuela, o sea, imagínense. Ellas se contagiaron en la escuela, llegan a casa y también contagian a la familia y pues a Alex Fernández le tocó. Entonces, pues bueno, la verdad que sí le fue mal en ese aspecto, pero pues lo bueno es que ya se siente mucho mejor. Pero imagínate, ay no, Padrino, imagínate estar estornudando y también con la salmonela, que son cosas muy feas y muy, muy graves, pero pues bueno, lo bueno es que ya se recuperó ese Alex Fernández.
0: Bueno, combo peligroso, me supongo que la edad le ayudó a poder lidiar mejor la...
1: Ajá, sí, claro. Yo creo que cuando, pues sí, uno está un poco más joven, pues sí, eso los pone a uno más fuertes, pero pues ya conforme va pasando los años, pues uno tiene que tenerse más cuidado, ¿no? Pero pues bueno, por suerte él se encuentra bien y también sus niñas que se encuentran muy bien de salud ya, pero pues sí, el susto igual quien se los quita.
0: Así es, bueno. Gracias, Chilanga.
1: Pues sí, muchísimas gracias. Vamos a traer todavía mucha más información, buena información aquí en La Invasora.
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1: Comenzamos la semana lunes con condiciones despejadas, una mínima de 71, máxima de 92. El martes, parcialmente nublado, mínima de 73, máxima de 93. Para el miércoles tenemos tormentas despejadas con una mínima de 74, máxima de 91. Y para el jueves continúan las tormentas con una mínima de 72, máxima de 81. El viernes damos el comienzo al fin de semana con esas tormentas, mínima de 71, máxima de 81. Esta es Cindy García con su pronóstico de La Invasora.
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0: 9, doble tocada con Espinoza Paz. Ese tema lo intentamos, fue un bombazo en el inicio de su carrera. Saludamos a Dulce La Chiranga Flores, quien nos adelanta lo que nos va a hablar en el siguiente segmento de Farándula Invasora Chilanga.
1: Gracias, padrino. Pues sí, chismecito caliente, porque Julián Álvarez nos confiesa que su mamá hasta estas alturas del partido todavía lo sigue regañando. ¿Por qué? Bueno, se van a enterar. Yo creo que hace muy bien la mamá. Pero bueno, también Edwin Cass confiesa si es que realmente está en contra de Mariana Ochoa, así como lo han dicho los rumores. Así que bueno, esa información detallada más adelantito.
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0: Vamos a el segundo segmento de Farándula Invasora. Saludamos de nueva cuenta a Dulce la Chilanga Flores, quien ya nos tiene los detalles de la información que nos adelantó. Chilanga, buenas tardes.
1: Padrino, pues te cuento, muchas gracias. Aquí tenemos esta información de Julián Álvarez, que confiesa a los fans que su mamá lo regaña pues cuando se echa sus copitas de más en los escenarios. Escuchemos lo que él cuenta al respecto.
2: Se enoja mi mamá. De veras, ahí está, y mañana tengo un compromiso y un... esperemos que podamos cumplir y complacer lo mejor que se pueda. Entonces necesito reservar energía, necesito reservar el buche.
1: Ay, ay, ay.
0: No, pues la verdad es que sí, pues digo, tu mamá te cuida aunque seas adulto, ¿verdad?
1: Sigue, sí, claro.
0: Sigue preocupándose. Bueno, mi madrecita, que en paz descanse, que apenas la perdí, pero pero sí, es una presencia que va a estar siempre, ¿no?
1: Claro, claro, claro. Ellas siempre van a estar por sus hijos, así los hijos tengan 80 años y pues la mamá siga pudiendo hacer algo por ellos, lo van a seguir haciendo. Bueno, las buenas madres, claro, por supuesto. Uh-huh. Y donde quiera que esté a padrino, también ahí sigue su mamá apoyándole y echándole todas las porras del mundo. Así que, pues bueno, eso sí, pórtese bien, ¿eh? Y pues bueno, también tenemos a Edwin Cass, que se ha dicho los rumores de que supuestamente él estuviera en contra de Mariana Ochoa. Pues bueno, Mariana Ochoa, que ahorita se encuentra en un reality show, mucha gente la apoya, mucha gente no. Pues bueno, se de alguna manera se le dijo que Edwin Cass no estaría apoyándola. ¿Por qué? ¿Quién sabe? Pero bueno, él nos llega si sí o no es cierto estos rumores.
3: Aclarando un temita de, por ejemplo, me están enseñando, me acaban de enseñar esta nota, que yo le tiro a la señora Mariana, jamás en la vida, no es mi problema, yo no estoy en el concurso, yo defiendo a un amigo, pero jamás voy a faltarle el respeto a otra persona, entonces menos a una dama.
0: Ay, eso pues, bueno, al menos lo está desmintiendo, ¿verdad?
1: Claro, exactamente. Él dice, yo no me meto, yo no es que esté en contra de ella, si acaso nada más es para defender a un amigo que está en el concurso, pero no tengo absolutamente nada en contra de ella. Y pues bueno, me gustó mucho lo que dijo, yo respeto a una dama. Ah, qué bueno, así es como deben de ser todos los hombres. Por muy malas que sean las mujeres, los hombres siempre tienen que tener esa cordura y ser respetuosos y ser unos caballeros. Así que Edwin Cass, en esta ocasión, mis respetos y se lo aplaudo.
0: Aparte, no recuerdo que sea el tipo de persona, ¿no? El tipo de artista que se la pasa tirándole a medio mundo, ¿verdad?
1: Sí, no, para nada, para nada. De que sí, también es otro que también le gusta echarse sus copitas. O bueno, que hubo un tiempo que sí andaba así como que muy metido en esa onda.
0: Sí, le ha bajado un poco. A lo mejor su mamá también tuvo que ver, ¿no?
1: Claro, exactamente, ya le bajó. De hecho, creo que ya llegó al punto que ya no tomaba nada, lo cual también se le admira. Pero sí, de andar haciendo escándalo, mucho menos de hablar de ninguna mujer, a pesar de que tuvo problemas con su esposa, que se separaban, que se reconciliaban, pero siempre ha hablado bien de ella, yo que sepa. Entonces digo, pues bueno, sí, yo creo que sí, simplemente fue un rumor, la gente le gusta inventar de más, pero pues bueno, lo bueno es que ya lo dejó muy aclarado.

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1: Estamos en la programación del día de hoy a través de la invasora en la 96.7 y 107.9. Te recuerdo que el domingo celebramos 25 años contigo, el nombre de nuestro concierto en la Feria de Tyler. 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Agradecemos a los patrocinadores de la playera de aniversario, que cada año pues vamos regalando una playera para celebrar el aniversario. 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Saludos a Uriel también. Y Nevería El Cantarito y la Flima.

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0: Pues ahora nos echamos un rapidín para platicar de un hombre en Inglaterra que consiguió recorrer aproximadamente 240 kilómetros por autopista antes de ser detenido por la policía en un caso que acumulaba prácticamente todas las razones posibles para no estar detrás de un volante. Además de no contar con licencia válida para conducir, las autoridades descubrieron que tenía graves problemas de visión y que había realizado el recorrido después de consumir alcohol. El conductor logró avanzar una distancia considerable antes de que finalmente fuera interceptado y su insólito viaje terminara bajo custodia policial, ciego, sin licencia y borracho. A estas alturas, lo sorprendente no es que lo detuvieran, es que llegó tan lejos, ¿verdad? Bueno, en otra nota, una clase virtual terminó convirtiéndose en un momento incómodo después de que un estudiante comenzara a insultar a su profesora creyendo que nadie podía escucharlo. El joven hizo varios comentarios mientras continuaba conectado a la videollamada sin darse cuenta de un pequeño detalle tecnológico. Su micrófono permanecía completamente abierto. La profesora y el resto de los participantes escucharon las palabras del estudiante mientras el momento quedaba registrado y posteriormente comenzaba a circular en redes sociales. Primera regla de clases virtuales: antes de hablar mal del maestro, revisa el micrófono. Segunda regla, vuelve a revisarlo, ¿verdad? Y bueno, finalmente te platico. Suegro pierde el control durante un juicio y golpea al acusado. Un juicio celebrado en Arizona terminó con una escena inesperada después de que el suegro de una de las personas involucradas se levantara y atacara físicamente al acusado dentro de la sala. El hombre reaccionó mientras se desarrollaba la audiencia y consiguió acercarse al acusado antes de que agentes de seguridad intervinieran para detener el enfrentamiento. El incidente quedó registrado dentro del...

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0: Y ahora, el pronóstico del tiempo en La Invasora.
9: Comenzamos la semana lunes con condiciones despejadas, una mínima de 71, máxima de 92. El martes, parcialmente nublado, mínima de 73, máxima de 93. Para el miércoles tenemos tormentas despejadas con una mínima de 74, máxima de 91. Y para el jueves continúan las tormentas con una mínima de 72, máxima de 81. El viernes damos el comienzo al fin de semana con esas tormentas. Mínima de 71, máxima de 81. Esta es Cindy García con su pronóstico de La Invasora.

aniversario de La Invasora en punto de las 3 de la tarde. 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

vamos al segmento de deportes para darte los resultados de la jornada deportiva del fin de semana. Bengalíes perdieron con Steelers ayer 30-27. Los Patriots perdieron con Jaguars 35-6. Titans también perdieron con Giants 12-7. Los Seahawks perdieron con Commanders 33-31. Jets también perdieron con Lions 31-24. Panthers perdieron con Browns 18-21. Los Chiefs le ganaron a Dolphins 24-10. Los Chargers perdieron con Bills 24-16. Los Texans también perdieron con Colts 19-17. Cardenales perdieron con los 49 36-30. Vikingos le ganaron a Bucaneros 23-16. Riders le ganaron a Giants 35-27. Ravens vencieron a los Cowboys 34-31. Rams perdieron con Broncos 30-26. Monday Night Football esta noche, 7:15 p.m. Eagles contra Bears. México jugó su primer partido amistoso en la etapa de Rafa Márquez, empatando a uno con Colombia con un gol de la promesa mexicana Gilberto Mora. Mañana el segundo partido amistoso es el de México contra Perú. 8 p.m. lo transmite TUDN Deportes. Y la Liga MX terminó su jornada ayer. Todo comenzó el viernes con Atlante venciendo a Monterrey 4-2. Tijuana perdió

con Atlas 3-2, Cruz Azul y Toluca empataron a 3, Chivas perdió con Querétaro 2-0, Santos le venció a Pachuca 1-0, Tigres venció a Puebla 1-0, Pumas perdió con San Luis 3-2, León le ganó a Juárez 2-1, y la jornada cerró con el Necaxa 2, América

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1: Hoy en Consejos Profesionales te traigo SOS Automotriz.
2: Hola, soy Luis Díaz y esto es SOS Automotriz. Cuidado con el calor y tu carro. El verano no solo derrite a cualquiera en la calle, también puede dejar tu coche tirado en plena avenida. Las altas temperaturas provocan que el motor se sobrecaliente y cuando eso pasa ya no importa si traes aire acondicionado o la música al máximo, el carro simplemente dice hasta aquí llegué. Por eso revisar el nivel del refrigerante no es un lujo, es una necesidad. Un truco que pocos conocen: si tu carro empieza a calentarse en el tráfico, apaga el aire acondicionado y prende la calefacción. Sí, suena a tortura en pleno calorón, pero esta técnica ayuda a liberar el exceso de calor del motor y puede salvarte de un gasto enorme en el taller. Así que ya sabes, cuidar la temperatura de tu carro es como cuidar tu salud en el verano. Dale agua, dale respiro y nunca ignores la famosa luz de temperatura en el tablero, porque cuando se prende, significa que ya es tarde.

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0: 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Hoy en el video viral Bajo la Lupa te presento este remedio en redes. Escucha lo que dice el video.
1: Mira esta vela casera que además ayuda a ahuyentar moscas, mosquitos y cucarachas. En un vasito agrega 4 cucharadas de sal, clavos de olor, laurel picado y canela. Cubre con aceite de cocina. Coloca un cotonete en el centro y préndelo. Guarda este truco y compártelo con quien siempre sufre los apagones.
0: Supuestamente, la vela aromática va a matar plagas en tu casa. Pero, ¿realmente funciona? El video promete ahuyentar cucarachas mezclando sal, clavo, laurel y canela, cubriéndolos con aceite y poniendo un cotonete como mecha para convertirlo en una especie de vela aromática. ¿Realmente funciona? Más o menos. Al calentarse, especias como el clavo liberan compuestos aromáticos que sí pueden resultar repelentes para algunos insectos. Pero eso no significa que elimine una infestación. Probablemente las cucarachas simplemente busquen otro escondite. Y ojo, prender aceite con una mecha improvisada también representa riesgo de incendio. Puede oler muy bonito, pero de exterminador tiene muy poquito. Así que medio funciona con sus asegúnes.

escuchado que más barras de señal significan internet más rápido. Parece lógico. Si tu celular muestra 5 barras, deberías tener internet rapidísimo, pero no necesariamente. Las barras indican principalmente qué tan fuerte es la señal entre tu teléfono y la antena, no la velocidad del internet. Puedes tener señal completa y navegar lentamente si la red está congestionada, hay demasiados usuarios conectados o existen otras limitaciones. También puede pasar lo contrario, tener pocas barras y todavía conseguir una velocidad bastante decente. Así que eso es un mito. Las barras te dicen que también te escucha la antena, no que tan rápido te va a contestar. 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
0: Partido de leyendas, cambia la pausa de hidratación por cervezas en vez de agua. Un partido de fútbol entre antiguas figuras dejó una de las imágenes más comentadas después de que la tradicional pausa de hidratación tuviera una modificación bastante particular. En lugar de limitarse al agua o las bebidas deportivas habituales, varios de los jugadores aprovecharon la interrupción para tomar cerveza en pleno terreno de juego. La escena provocó risas entre los asistentes y rápidamente comenzó a circular en redes sociales, donde muchos celebraron el ambiente relajado del encuentro entre veteranos. Imagina la escena o el partido. El narrador. Minuto 30 del partido de leyendas. El árbitro detiene el juego para la pausa de hidratación. Agua, por favor, que ya se me está subiendo el gemelo. ¿Agua? Mira bien la hielera. Eso es cerveza, es hidratación con recuerdos de juventud. Así que, pues, el entrenador convocando a los jugadores. Muchachos, rápido, tenemos que ajustar la estrategia. ¿Presionamos arriba, profesor? No, hombre, primero vean quién puede abrir la siguiente lata. A mí ya no me responden los dedos. Y así que, pues, fue todo una fiesta. Y pues se echaron su cervecita en la pausa de hidratación en vez del agua. Y los jugadores pidieron tiempo extra, pero para acabarse la hielera, ¿verdad?

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4: Comenzamos la semana lunes con condiciones despejadas, una mínima de 71, máxima de 92. El martes, parcialmente nublado, mínima de 73, máxima de 93. Para el miércoles tenemos tormentas despejadas con una mínima de 74, máxima de 91. Y para el jueves continúan las tormentas con una mínima de 72, máxima de 81. El viernes damos el comienzo al fin de semana con esas tormentas. Mínima de 71, máxima de 81. Esta es Cindy García con su pronóstico de La Invasora.
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Ross llegó a ser el condado más poblado de todo Texas en algún momento de la historia del estado. En el censo de 1860, el condado Ross tenía 15.800.

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esa se llama La Belleza. Hoy en el trabajo le puse esmalte a una nueva inquilina del asilo. Mientras mirábamos los colores, ella dijo que quería uno transparente. Lo único que pude pensar fue, ¿transparente? Pero no es divertido. Le pregunté por qué quería uno transparente y ella respondió, mis manos son feas, no quiero atraer la atención sobre ellas. Y yo le dije, sus manos cuentan la historia de su vida, cuentan una historia de amor, compromiso y aventura. Estas manos tocaron y sostuvieron cosas que la mayoría de la gente solo puede esperar tener un día. Dicho esto, decidió optar por un esmalte rosa. A veces los demás encuentran la belleza en lo que nos hace sentir inseguros. Hasta aquí un servidor, Juan Martín Ovalle, el padrino. Te vas a quedar con el Meño hasta las 7. Amenazo con volver mañana, si Dios no dispone otra cosa, 10 de la mañana, 3 de la tarde, aquí en La Invasora.

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10: Comenzamos la semana lunes con condiciones despejadas, una mínima de 71, máxima de 92. El martes, parcialmente nublado, mínima de 73, máxima de 93. Para el miércoles tenemos tormentas despejadas con una mínima de 74, máxima de 91. Y para el jueves continúan las tormentas con una mínima de 72, máxima de 81. El viernes damos el comienzo al fin de semana con esas tormentas. Mínima de 71, máxima de 81. Esta es Cindy García con su pronóstico de La Invasora.

Tarde pero sin sueño, aquí a través de la invasora, que andamos ya planeando los últimos detallitos para el concierto de aniversario este día domingo en la feria. 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

Es día 28 de septiembre, hoy estamos celebrando el Día Mundial contra la Rabia, así que asegúrese de vacunar a sus animales. Día Internacional del Derecho al Acceso Universal a la Información. Día Mundial de las Noticias para todos aquellos que se creen reporteros también. Día de Acción Global para el Acceso al Aborto Legal y Seguro. Día Internacional del Síndrome Arnold Chiari. También estamos celebrando el Día Nacional de Tomarnos una Cerveza. Y ese sí hay que celebrarlo. Día Nacional de la Familia. Agradecer por la familia que tenemos. Una muy buena fecha para llevar a cabo hoy. Ser un buen vecino. It's National Good Neighbor Day. ¿Te consideras un buen vecino o nada más el vecino criticón que está juzgando todo lo que pasa, menos lo que pasa en su casa? Esto es lo que celebramos hoy, 28 de septiembre, en La Invasora.

En las notas virales, cómicas, que bueno, de repente nos alegran el día al verlo, es el del mono que ingresó a una licorería en Ormanji, en una ciudad de Ranchi, India, donde presuntamente consumió alcohol de una botella y terminó profundamente dormido, borracho. De acuerdo con quienes documentaron la escena, se trataba de una hembra que estaba en estado de gestación, imagínense, borracha y embarazada. El ejemplar fue encontrado descansando arriba de las cajas de cartón después de ingerir las bebidas. La escena sorprendió a las personas que se encontraban en el lugar, quienes grabaron este inusual momento. El hecho ocurrió este fin de semana, el 26 para ser exacto, el día sábado, y rápidamente se viralizó por la conducta del animal dentro de la licorería, imagínense. La gran pregunta de muchos es, ¿entró solo o es mascota de los dueños? Pues quién sabe, oiga, pero pues ya ve, la crisis está tan mal ahorita que hasta el chango ocupa un poquito de licor para olvidarse de las penas. Hasta el mundo animal anda batallando. Vámonos con más de la buena música. Saludos a mi compa David Villa, que ayer estuvo de manteles largos. Si conoces al DJ David Villa, hoy felicítalo. Se te olvidó, es que lo felicitamos hoy de adrede, porque a él no le gusta celebrar y está en contra de fiestas. Entonces, como buenos amigos, hay que hacer lo contrario y felicitarlo. Escuchen, La Invasora.

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Vamos con más de la buena música aquí a través de La Invasora en la segunda hora de programación en el show de Meño. Más adelante vamos a hablar de Karim León, quien expresó su apoyo a Yair. Además, Alex Fernández reaparece tras ser hospitalizado. Actualizamos con lo que está pasando detrás del escenario en minutos aquí a través de La Invasora. 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

Vamos a hablar de lo que pasa detrás del escenario. Bueno, jóvenes y adultos disfrutaron del concierto de Los Perdidos de Sinaloa y Cornelio Vega y su dinastía en el Palenque de Hermosillo este sábado pasado. El show inició a las 22 horas con Los Perdidos de Sinaloa, entre gritos y aplausos, interpretando covers como Amor Prohibido, Por Eso Te Amo, El Agüitado, y todos coreados a todo pulmón. Pidiendo minutos adicionales, preguntando vocalista Dariel Ramírez, ¿nos vamos? Y el público respondió que no. Concluyeron a la 1:08, horas con Hablemos. Durante espera, asistentes corearon Cornelio y alrededor de la 1:20 o las 12:20, Cornelio Vega y su dinastía inició concierto con video de presentación, saliendo Cornelio Vega padre, Cornelio Vega Jr. y Valentín Vega con Fue un error amarte, y ahí estuvo este gran conciertazo el fin de semana. Y bueno, el orgullo de Hermosillo, Sonora, quedó manifestado en redes sociales de Karim León, quien aprovechó historias de Instagram para enviar mensaje a Yair en medio de su participación en la Casa de los Famosos en la recta final. El cantante sonorense compartió emotivo video respaldando a su paisano en la gran final, destacando vínculo con capital sonorense y trayectoria, diciendo: un saludo para Yair, que viva Hermosillo, Sonora. Qué bien, mi compa sargento, así somos los hermosillenses chingones. Por eso nos va bien, porque somos buena gente, porque somos honrados, porque presumimos nuestra tierra. Y bueno, vamos a hablar de Alex Fernández, quien reapareció tras ser hospitalizado y reveló que sufrió influenza con salmonela, además de infección pulmonar y problemas gastrointestinales. Contó que comenzó a sentirse mal poco antes de llegar a Las Vegas, donde tenía compromisos profesionales, y su estado se deterioró progresivamente como bola de nieve, hasta sentirse muy mal en Estados Unidos. La preocupación comenzó el 15 de septiembre, cuando canceló presentaciones durante festejos del Grito de Independencia en Culiacán, siendo trasladado de urgencia al hospital con pronóstico reservado y desviando vuelo privado desde Las Vegas a Guadalajara para recibir atención médica. Al día siguiente, su equipo comunicó infección respiratoria y gastrointestinal con evolución favorable bajo supervisión, sin revelar el diagnóstico específico. Ahora el cantante explicó el posible origen del contagio sin certeza. Señaló que en el caso de influenza hubo brote en la escuela de sus hijas, por lo que considera posible el contagio ahí. Y sobre la salmonela, compartió que una de sus dos hijas también fue diagnosticada y tuvo que ser hospitalizada, pero ya se recupera. Fue un sustote que nos sacamos, pero bendito Dios, ya estamos muy bien. Es lo que dice. Pues bueno, ahí está el mundo detrás del escenario, donde también está todo muy bien. 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
5: Comenzamos la semana lunes con condiciones despejadas, una mínima de 71, máxima de 92. El martes, parcialmente nublado, mínima de 73, máxima de 93. Para el miércoles tenemos tormentas despejadas con una mínima de 74, máxima de 91. Y para el jueves continúan las tormentas con una mínima de 72, máxima de 81. El viernes damos el comienzo al fin de semana con esas tormentas, mínima de 71, máxima de 81. Esta es Cindy García con su pronóstico de La Invasora.
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Comer tacos no es nada del otro mundo, ¿no? Pero quien los come quizás es lo que le ha dado la vuelta al mundo. Te platicamos aquí en Cacharon, echándose unos tacos ahí en la Ciudad de México. Mientras vamos los calvás de la buena música. 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

Oigan, sin duda para nosotros comer tacos pues no es nada del otro mundo, ¿no? Al igual que no es del otro mundo comer cualquier comida, pero lo que sí está llamando la atención es que el presidente de Corea del Sur y su esposa, la primera dama Kim Kyung, hicieron una parada muy especial en la Ciudad de México y fueron captados comiendo en un local llamado Tacos Tacos Atarantados. Atarantado estoy yo, ¿verdad? Pero bueno, el negocio compartió imágenes de la visita, lo cual tuvo lugar el pasado viernes 25 de septiembre, antes de que la pareja acudiera al concierto de Stray Kids en el estadio GNP Seguros. El presidente surcoreano Lee Jang-myung se encontraba en México para fortalecer la relación entre ambos países con una agenda que incluye temas de comercio, inversión, energía, minerales críticos, inteligencia artificial, tecnología y cultura. El negocio, conocido como Tacos Atarantados, está ubicado en la colonia Roma Norte y es conocido por sus tacos de estilo norteño. Dice, durante la visita, el mandatario surcoreano también ha dejado otros momentos curiosos durante su estancia en México, entre ellos su encuentro con Claudia Sheinbaum y su acercamiento con la cultura popular del país. Lo que es muy cierto es que nadie, aunque sea una visita presidencial y de Estado, resiste a deliciosos tacos, y ese es otro punto para nosotros, los mexicanos. Y pues bueno, muchos dicen, ¿y por qué es tanto drama? Pues bueno, no sé, no, a lo mejor no es cosa del otro mundo, pero creo que realmente, vete nada más, ver este tipo de personas de este nivel social y económico, pararse en un lugar de tacos callejeros, pues bueno, creo que también habla muy bien, no tan solo de nuestra comida, sino también de ellos, ¿no? Porque bien hubiera sido otro, anduviera en los lugares más exclusivos y finos de México, pero pues con unos buenos tacos se conforma. ¿Será lo mismo que nosotros ir al buffet chino? Interesante. Vámonos con más de La Buena Música. Somos La Invasora, calendario comunitario de eventos. Más adelante, no te muevas.

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¿Qué hay en eventos comunitarios? Bueno, está ni más ni menos que la Feria Estatal del Este de Texas en el área, y el día domingo 4 estaremos celebrando los 25 años. Llegan los sementales de Nuevo León, llega también Jero García, además un gran elenco de la región para que usted asista. A partir de las 3 de la tarde estaremos en este gran evento, así que acompáñenos a celebrar 25 años de éxitos, 25 años de logros, 25 años de abrir espacios donde no siempre éramos incluidos, y ahora pues bueno, tenemos nuestra propia nuestro propio lugar, ¿no? Así que acompáñenos en estos grandes eventos. Para el día martes 6 se lleva a cabo lo que es el National Night Out. Eso se va a llevar a cabo en Hillside Park, National Night Out Latino, para que usted forme parte de este evento y nos acompañe de 5 a 7 de la tarde. Va a ser un evento completamente gratis con comida, actividades y la oportunidad de que usted conozca a los oficiales. Hemos hecho un en vivo con lo que es la oficial Bianca Smedley, Paulina Pedrosa y también con Gilbert Urbina. Urbina del Centro Hispano, para que usted conozca un poquito más de ellos, lo hemos compartido en nuestra plataforma social, o visita elshowdemeño.com para que tengas esa información. Ahí están todos los detalles, todo lo que va a pasar. Llega próximamente también, ni más ni menos que el Trunk or Treat en la ciudad de Jacksonville. Va a estar el Rose City Air Fest. Y pues bueno, hay muchas actividades que también te compartimos socialmente en nuestra página de redes sociales. Así que conéctate con nosotros, estamos siempre al servicio de la comunidad.

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Vamos a arrancar esta hora que se llama Invasión de Corridos a través de la 96.7 y 107.9. Te la va a presentar Mariscos DJ. 60 minutos de historias que se convierten en canción y suenan aquí a través de La Invasora. 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Así que acompáñanos en la feria a disfrutarlo en vivo. Es como que

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1: Bueno, vamos a seguir adelante, vamos a enviar un bonito saludo para la gente de Caborca, Sonora, con este corridazo, viejón. Y aliste los aguachiles, mañana de la cruda, viejo.

Vamos a Crimen, Caos y Caguamas en esta tarde. Y bueno, una atleta del equipo de rodeo Tarleton State University y mentora estudiantil ha fallecido después de resultar lesionada el jueves durante un rodeo universitario en Sol Ross State University. Hablamos de Alejandra Ale Franco, quien murió a consecuencia de las lesiones que sufrió durante la competencia del jueves por la noche en la arena SALE, según dio a conocer Sol Ross State Rodeo en su página oficial. Tarleton State University, su sede en Stephenville, a unas 70 millas al suroeste de Fort Worth. Sol Ross State se encuentra en Alpine, en West Texas, cerca de Big Bend. Dice, nuestros corazones están con su familia, su equipo y su comunidad en este difícil momento. Autoridades universitarias no han dado a conocer detalles sobre cómo Franco sufrió las lesiones que le causaron la muerte. El equipo del rodeo de Tarleton State anunció el fallecimiento de Franco el día viernes también a través de las redes sociales, diciendo, Alejandra perdió trágicamente la vida ayer, dejando una huella duradera en todas las personas que tuvieron el privilegio de conocerla. Franco competía en disciplina de breakaway roping para Tarleton State. También se desempeñaba como Tarleton Transition Mentor, un cargo de liderazgo estudiantil enfocado en ayudar a los nuevos alumnos a adaptarse a la vida universitaria. Los mentores son estudiantes de grados superiores seleccionados mediante un proceso de solicitud, entrevista y reciben varias semanas de capacitación para dirigir las actividades de orientación y Duck Camp, el programa de 3 días para estudiantes de nuevo ingreso. Como les digo, hasta el momento no hay más información sobre qué fue lo que pasó que la llevó a esta trágica muerte. Vámonos con más de la música, te mantendremos al día con lo que pasa alrededor del estado, en el país, en el mundo y también aquí en el este de Texas. Somos La Invasora.

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6: Comenzamos la semana lunes con condiciones despejadas, una mínima de 71, máxima de 92. El martes, parcialmente nublado, mínima de 73, máxima de 93. Para el miércoles tenemos tormentas despejadas con una mínima de 74, máxima de 91. Y para el jueves continúan las tormentas con una mínima de 72, máxima de 81. El viernes damos el comienzo al fin de semana con esas tormentas, mínima de 71, máxima de 81. Esta es Cindy García con su pronóstico de La Invasora.

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Seguimos avanzando con los corridos. Eso te los está presentando Mariscos DJ. Caravana con cientos de inmigrantes centroamericanos cruza México con el objetivo de llegar a la frontera de Estados Unidos. Algunos dicen que estas son tácticas del gobierno, especialmente durante estas elecciones, para hacer ver que existe un gran problema en la frontera sur. Te platicamos de esto en solo minutos. No te muevas.

Estamos a días de las elecciones para el próximo 3 de noviembre. Y bueno, hay que hablar de lo que está pasando. Y para hablar de lo que está pasando, ya nos vamos a ir a una plataforma social en el show de Meño los lunes a las 7 para

tratar de cívica, aprender de lo que está en la boleta, hablar un poco de política, y debido a lo que tenemos limitado a hablar en el aire, lo haremos en un podcast donde te educaremos. Me uno junto a lo que es Aula Cívica de Tyler, Texas, esta página de redes sociales que se ha dedicado a informarnos. Entonces vamos a hablar de eso a las 7 hoy en el podcast, para que te conectes y aprendas más de lo que necesitas saber. Pero ahorita vamos a hablar sobre un contingente humano integrado por más de 400 centroamericanos, donde figuran hombres, mujeres y niños, quienes recorren México. El objetivo, llegar a la frontera de Estados Unidos. El objetivo común de todos consiste en ingresar a la tierra, donde se considera que es posible alcanzar el denominado sueño americano, que los que estamos acá, pues sabemos que el sueño, pues, se mantiene a veces hasta en una pesadilla. Pero desde el domingo, el grupo de inmigrantes salió de Honduras, donde surgieron invitaciones a través de redes sociales para sumar a chats de WhatsApp para enfrentarse a enterarse de la fecha, el punto de partida y la hora que iniciarán extensos recorridos. A medida que transcurre la semana, algunas personas agotadas por el cansancio fueron rezagándose del grupo en su paso por El Salvador, Guatemala, donde el Instituto Guatemalteco de Migración únicamente contabilizó poco más de 300. Así como entre la tarde y la noche del viernes, el contingente de inmigrantes ingresó a México a través de Chiapas. A partir de ese punto, el resto del recorrido implica hasta 2,390 millas, dependiendo de la zona fronteriza y limítrofe a la cual se pretende llegar. Sin embargo, la mayor parte de quienes pretenden arribar a Estados Unidos están dispuestos a seguir adelante. Aunque desde el 2018 se contabiliza más de una decena de caravanas migrantes saliendo desde Honduras y Salvador con destino final de Estados Unidos, durante el año fiscal 2025 y lo que va del 2026, los cruces irregulares en los pasos fronterizos limítrofes con México y las aprehensiones de extranjeros carentes de estatus legal han disminuido hasta el 94%. Lo interesante de esta caravana, y para muchos que están siguiendo de cerca la política y todo esto de las elecciones próximas en noviembre, llama la atención de por qué la caravana ahora. ¿Por qué el momento de elección, cuando quizás un partido puede utilizar todo esto para decir, ¿sabes qué? Existe un problema en el sur. Lo miramos anteriormente cuando dejaron entrar a estas personas con un estatus, un asilo, y después nos causó tremendos daños y secuelas que hoy en día también estamos viviendo. Y esa es la gran pregunta. ¿Será esto una táctica política para hacerte ver que existe un problema migratorio y por cual debemos cerrar las fronteras? ¿O simplemente es alguien que está en busca del sueño americano? Bueno, para aprender de todo eso hay que leer, hay que realmente buscar recursos que no te van a decir de un partido o del otro. Y esa es parte de la misión que nosotros también tenemos. A través de la radio, la televisión, es simplemente darte la información y que tú decidas. Nosotros no somos quien para decirte por quién votes o por quién a quién estés en contra y con quién estés de acuerdo. Simplemente brindarte la información. Para más información, a las 7 de la tarde hoy en el podcast, porque ahí podemos hablar de mucho más. Somos La Invasora, estamos siempre al servicio de la comunidad. 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
6: Si eres de los que le gusta la lotería, pues bueno, el premio mayor del Powerball ha subido a 389 millones de dólares para el sorteo de este lunes 28. Nadie acertó los seis números del sorteo del sábado, que tenía un promedio de 360 millones, y el pozo volvió a crecer. Quien gane hoy podría elegir entre recibir el premio en pagos anuales o cobrarlo una sola vez. La opción en efectivo es de unos 161 millones de dólares antes de impuestos. El sorteo será a las 10:59 de la noche aquí en Estados Unidos. Los boletos cuestan $2. Se venden en 45 estados, Washington, D.C., Puerto Rico y las Islas Vírgenes de Estados Unidos. ¿Y qué pasó? Pues bueno, este sábado ningún boleto acertó la combinación completa del Powerball. Tampoco hubo ganadores del segundo premio, que da $1 millón, ni de la versión del Power Play, que paga 2 millones. Por eso el premio mayor subió de 360 a 389 millones de dólares para el sorteo de hoy lunes. Si otra vez nadie gana hoy, el pozo seguirá creciendo para el sorteo del día miércoles. Imagínate pegarle al gordo. Pues bueno, si no has comprado boleto y crees que tengas suerte, pues ahí está. Recuerda que las probabilidades de ganar son una en no sé qué tantos billones, millones. Y recuerda que también si tienes adicción a lo que es este tipo de cosas, pues existe ayuda, ¿eh?, para que no se me vayan a aganchar tampoco y luego anden llorando de que se gastaron la quincena comprando boletos de lotería y no ganaron. Pero la gran pregunta, ¿algún latino que me escuche en este momento le ha pegado a la lotería? Platícanos, estamos listos para atenderte también aquí a través de la línea telefónica 903-939-9670 y el 1-866-306-MEÑO. 866-306-MEÑO. Ahí te estoy atendiendo vía telefónica, en el WhatsApp también.

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Es la última hora de programación aquí a través de La Invasora y vamos a hablar del dilema. Vamos nomás un ratito. La gran pregunta del día de hoy, ¿cuánto debe durar una visita familiar? Aquí va a ser, depende de qué familia vayas a visitar. Si es la tuya, vas a quedar todo el día. Si es tu suegro o tu suegra, pues nomás un ratito, ¿verdad? Pero bueno, de eso hablamos en minutos y vemos cuál es el dilema que tiene la gente el día de hoy lunes. 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

0: este Chemeño.
1: Aquí andamos en este San Lunes. Oiga, vamos a hablar de algo que divide mucho a las familias y es cuánto tiempo vamos de visita. Chemeño, necesito que preguntes esto porque mi esposa y yo siempre discutimos por lo mismo. Cuando vamos a visitar a mi familia, yo soy de quedarme. Llegamos como a las 4 de la tarde, hacemos carne asada, platicamos, sale la cerveza, los niños juegan. Cuando menos acuerdo son las 9:10 de la noche. Mi esposa después de 2 horas empieza a dar señales, como ya vámonos. Me manda mensajes, aunque esté sentada a 2 sillas. El domingo me dijo una visita no tiene que durar todo el día. Yo le dije que así somos en la familia, si casi no nos vemos, ¿para qué ir solamente 1 hora? Ella dice que quiere convivir, pero también quiere regresar temprano a la casa, preparar todo para el lunes y descansar.

0: cansar. La pregunta es, ¿cuánto debe durar una visita familiar? 2 a 3 horas son suficiente. O si ya fuiste, te quedas hasta que se acabe el convivio. ¿Quién decide cuándo se van? ¿El que ya está cansado o el que todavía se la está pasando bien?
1: Pues,
0: depende de qué familia sea, ¿no? Porque se va a ver mal que uno. Bueno, ahorita leemos comentarios. Dime tú, ¿has tenido este problema? De repente vas a la casa de tus papás y te quieres quedar tú obviamente más tiempo, pero tu pareja no. Y luego viceversa, cuando ella va a la de su familia, ella quiere quedarse más tiempo y tú no. ¿O cómo se balancea esto? Porque creo que sin duda este es un tema. Ahora, hay que ser honestos, en un domingo cuando tenemos hijos, y esto lo he tenido hasta con amigos y familiares que dicen, ¿por qué no quieren venir o por qué no se quieren más? Uno que tiene hijos y que de repente trata de ser papá responsable, aunque a veces no lo somos, pues quiere irse temprano porque luego los niños andan batallando en la mañana. Entonces, ya quedarse muy tarde un domingo o entre semana, pues es más complicado que otro día. Pero bueno, no nos vamos a desviar del tema. La pregunta el día de hoy es, ¿cuánto tiempo es suficiente cuando vas a visitar? ¿Has tenido tú problemas con tu pareja debido a esto? Platícame en el WhatsApp 1-866-306-6366 o al 903-939-9670. Aquí estamos, somos La Invasora y este es el dilema del día.

0: de Belinda Rollo y Migre Show que estará presente en el festival de aniversario para platicar con nuestro radio escuchas.
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13: Comenzamos la semana lunes con condiciones despejadas, una mínima de 71, máxima de 92. El martes, parcialmente nublado, mínima de 73, máxima de 93. Para el miércoles tenemos tormentas despejadas con una mínima de 74, máxima de 91. Y para el jueves continúan las tormentas con una mínima de 72, máxima de 81. El viernes damos el comienzo al fin de semana con esas tormentas, mínima de 71, máxima de 81. Esta es Cindy García con su pronóstico de La Invasora.

Vamos con los comentarios. María dice 2 o 3 horas y vámonos. Yo quiero mucho a mi familia, pero también quiero mi cama. Fíjate que últimamente yo estoy sintiendo eso. Quiero a mi familia, pero como nunca estoy en casa durante la semana, hay días que quiero disfrutar, no hacer nada, salir afuera, descansar o hacer algo en la casa. José Longview dice, no, hombre, si prendieron el carbón, apenas empieza la visita. Uno no puede irse antes de que salga la segunda tanda. Lupita dice, mi esposo dice, ya vámonos, y luego él es el que se queda otra hora despidiéndose. Dice, mi familia, el problema no es decidir cuándo irnos, es cuando dices, ya me voy, empieza otra conversación de 45 minutos en la puerta. 1-866-306-6366. ¿Cuánto dura la visita con tu familia? ¿30 minutos, 1 hora, 2 horas, todo el día? Platícanos.

Recuerda que estamos celebrando 25 años este fin de semana en la feria y Chema's Auto nos está ayudando a presentar a ni más ni menos que los Sementales de Nuevo León y también a Jerú y su Legión 7. Ven a acompañarnos, celebra 25 años. Es el Día Latino en la feria, un espacio, pues bueno, que se nos ha dado aquí a la invasión.

Bueno, estamos hablando de cuánto dura la visita familiar, ¿no? Y ¿qué tal cuando dices ya vamos y tu mamá contestas ya, si apenas llegaron? Y luego la despedida que dura como 20 minutos, ¿no? Bueno, fíjate, la oficina del censo encontró que en el 2021 el 90% de los padres hispanos reportó comer frecuentemente con sus hijos, frente a un 86% de padres no hispanos. Fíjate nada más la importancia de lo que es la familia en la cultura. El propio censo señala que las comidas compartidas pueden reflejar los fuertes vínculos familiares presentes en muchas de las familias hispanas. Ahora, datos más recientes del National Research Center on Hispanic Children and Families, usando la National Survey of Children Health 2022 y 2023, encontraron que la mitad de los niños hispanos comparten al menos una comida diaria con la familia, incluso entre los adolescentes de 13 y 17 años, la cual es una cifra de 38%. Estamos hablando que para nosotros todavía sentarnos a comer en familia es muy importante. Y creo que por lo menos en mi casa siempre tratamos de, aunque estemos ahí con uno comiendo cereal, el otro sin comer, de perdido que uno se siente en la mesa para pues vernos, ¿no? Ahora, el Pew encontró en su encuesta nacional del 2025 que 61% de los adultos hispanos considera ser hispano una parte extremadamente o muy importante de cómo se ven a sí mismos. Al mismo tiempo, cerca de tres cuartas partes dicen que los hispanos en Estados Unidos tienen muchas culturas diferentes. Un buen recordatorio de que no existe una sola experiencia latina, y esto tiene mucho que ver especialmente con el tema de hoy, porque hoy en día decimos somos mexicanos y hay que ser todos igual, creer lo mismo. Entonces, no existe una experiencia latina, no existe una experiencia mexicana. O

sea, todo va a variar. Tú, cuando visitas a tu familia, ¿es para reunirte y comer todos juntos? ¿Es para platicar? ¿O es simplemente vamos de visita, hola, buenas tardes y el estilo gringo, ya me voy? Las visitas de los güeros, y lo he visto yo personalmente con personas apegadas, donde los hijos vienen media hora, 45 minutos y se fue, ya es la visita y ya no vuelven hasta un mes, dos. Y uno como hispano, pues queremos ir bien seguido, nos invitan a comer, vamos a cenar y pues bueno. ¿Cuánto dura tu visita cuando vas con tus papás? ¿Es diferente a cuando vas con el otro lado de la familia? ¿Con alguna familia te juntas más? O fíjate que a veces puede ser que con tu propia familia no te juntes tanto, pero con tu suegro sí. Y aquí, bueno, después hablamos de otros temas, pero la visita del día de hoy, ¿cuánto dura y quién empieza a dar lata primero? 1-866-306-6366.

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Nos vamos, no porque querramos, sino porque se nos acaba el tiempo y hay cosas que hacer. Tenemos podcast a las 7 para hablar de política. Ahí en el podcast sí podemos hablar abiertamente de política. Aquí en la radio, obviamente, seguimos las reglas del FCC y estamos limitados a lo que podemos decir. Pero cáigale a la red social, ¿no? Al final, el día de hoy, quizás nunca vamos a resolver cuánto debe durar una visita familiar, ¿no? Para unos 2 horas son suficiente, una vez a la semana. Para otros, si todavía queda carne en el asador y música sonando, ahí te quedas, aunque sea tarde y mañana andes batallando. Algunos dicen, no voy a visitar a mi familia porque ellos tampoco nunca me visitan. Pero detrás de todas estas teorías, bromas, hay algo bonito. Vivimos corriendo, la mera verdad, aquí en Estados Unidos. El trabajo, la escuela, las cuentas, los compromisos, los celulares, y muchas veces no nos damos cuenta de que esos domingos que hoy parecen eternos, algún día serán los domingos que vamos a extrañar, porque algunos ya no van a estar. Así que aprende también a disfrutar la mesa llena, los niños gritando, la tía contando la misma historia y ese familiar que lleva 45 minutos diciendo que ya se va. Porque el tiempo pasa. Y las mejores reuniones familiares no siempre son las que planeamos, sino aquellas de las que nadie se quiere ir. Soy Meño y te agradezco por acompañarme en un día más de este pésimo e irrelevante programa de radio. Se llama El Show de Meño. Estamos también en redes sociales compartiendo contigo más información, manteniéndote al día, siendo la voz para el este de Texas, cuestionando a aquellos y sus propuestas, sus no sé, promesas. Y pues bueno, todo lo demás. Hay que también ponernos de el otro lado de la moneda. Mañana vamos a regresar con más temas, más música. Y quédate aquí a través de La Invasora porque celebramos 25 años. ¿En dónde? En el East Texas State Fair. Porque ahí también hay latinos y ahí estamos nosotros. Somos La Invasora.

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